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0: Oye, coleccionista típico, hay un amigo mío que se fue para Nueva York y la mujer vive aquí en Dominicana y tiene 4 días desaparecida. ¿Cómo? Entonces yo le voy a preguntar al amigo mío dónde que está la mujer, porque él lo sabe, pero no ha dicho nada. ¿Que dónde está la mujer tuya?
1: Para la villa con un primo.
0: ¿Cómo así que con un primo?
1: Para la villa con un primo.
0: Eso está raro.
1: Para la villa

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1: Anthony, ¿eh? Oye esta vaina.
2: Ajá.

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2: Oye, Siri, ¿cómo estás?
3: Nada mal.

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1: Buenos días. Al aire el antidebre de la mañana por Latina. 106.5 Allentown, 107.1 Reading, 107.9 Hessitown. Buenos días. ¿Y cómo es él?
2: ¿Dónde?
1: ¿En qué lugar se enamoró de ti?
2: En Hessitown.
1: Ya, bro. Ay, qué vaina, ¿eh?
3: En Reading.
2: ¡Abrígate!
1: Y llévate el paraguas por si llueve.
2: Y a un hombre le debe importar eso. Ojalá te lleve.
1: Ay, sí, porque él la quiere mucho.
2: Ay, hombre.
4: Tú sabes que anteriormente tú le cantabas esa canción a una niña y se derretía.
1: Ajá. ¿A una niña?
4: A una dama. Okay,
3: okay. Ahora hay que cantarle un dembow, po.
4: No, ahora tú le tienes que cantar. Y eso es fifua, fifua, fifua, fifua, fifua, fifua, fifua.
1: Ay, ay, ay, ay.
5: Esa canción se le canta a una hija, ¿verdad?
3: Ay, qué.
1: No, siempre ha existido ese cuento de camino, pero el mismo José Luis Perales aclaró que no, que eso no es para ninguna hija. Sí, es un cuerno.
3: Ay, ¿cómo hace mucho?
1: Sí, sí, sí. Él lo aclaró. En una entrevista en España le preguntaron esa vaina, o no sé si fue en América del Sur. Y él dijo que no, que eso es un invento, que eso es una canción de desamor.
3: Pero muy fino, ¿eh?
1: De despecho.
3: Pero sí. Muy fino.
1: Fino, ¿por qué? Por eso está claro.
3: Pero tú dices que.
1: ¿Y cómo es él? ¿En qué lugar se enamoró de ti?
2: ¡Abrígate!
1: ¿Y a qué dedica el tiempo libre? O sea, son las preguntas, cuando usted está cuerneado, son las preguntas que mandan. O sea,
2: y después,
1: ¿quién fue?
2: Al
1: ¿cómo
2: final
1: fue?
2: Dice: es un ladrón.
1: Que me ha robado todo. O sea, el tigre este me quitó. ¿Qué fue?
2: Es un ladrón que me ha robado el todo.
1: ¿Cómo fue?
4: ¿Tú sabes por qué ella no contesta, verdad?
1: ¿Por qué ella no contesta?
4: Porque fue un vago. Por eso que ella nunca da respuesta de eso, porque él sabe que el tigre, él le dio todo.
3: Sí.
4: Él la puso bacana, la mudó en un sitio limpio y ella se lo dio al tigre que pasaba por ahí todos los días en la pintada.
1: Por favor. Hay muchos cuentos de camino de esa época. Por ejemplo, hay otro cuento, yo no sé si es verdad.
2: ¿Cuál es ese?
1: Hay uno que dice que los del dúo Pimpinela realmente no son hermanos. Que son supuestamente pareja. Son pareja. Pero que se inventaron el cuento de que eran hermanos, porque si no, los fans no lo iban a seguir.
5: No, pero
1: las mujeres no lo iban a seguir a él y los hombres no lo iban a seguir
5: pero
1: a ellos.
5: Incluso tienen pareja aparte, macho, los dos.
1: Pero sí, dijeron eso, dije que sí. No, dije que ellos eran
3: ellos
1: pareja.
3: Vendieron esa idea.
2: Son hermanos, sí.
3: Ellos vendieron esa idea y mucha gente se lo compró, macho.
1: ¿Son hermanos o no son hermanos?
2: Son hermanos.
3: Bueno, yo te digo, mucha gente le compró esa de que
5: son hermanos porque ellos incluso tienen pareja aparte. Parte.
1: No, incluso, por eso no, porque se pudieron divorciar.
3: Sí.
5: Anda, el diablo.
2: Cuando yo lo vi en su época, macho, en Isla Canaria, que yo vivía
1: con el
2: que yo
1: vivía allá. Son hermanos.
2: Andaba cada quien con su pareja.
1: Sí.
3: Pero eso te dije que desde hace muchos años la gente le compró esa idea de que eran hermanos. Y ahora que salió alguien, tú sabes de esto que siempre viven inventando, dije que no, que ellos eran.
1: ¿Qué otro cuento de camino hay de los
2: artistas? El de Monchi y Alessandra.
1: No, eso no es un cuento, no. Todo el mundo sabe lo que pasó ahí.
2: Sí, porque entonces el requinto era nano y el esposo de ella, pero la gente pensaba que Monchi era algo de
1: ella. Era el marido de ella.
2: Bueno, sí.
1: Pero ellos eran compadres.
2: Compadres.
1: Y terminan enemigos.
3: Pero entre ellos dos no había nada, man.
1: No, entre ellos dos no, pero terminan enemigos.
2: De ella, nano.
1: Dime, Paul.
4: Esto lo dijo Monchi delante de mí.
1: Ajá, ¿qué dijo?
4: Monchi, tú tienes algo con Alessandra. Tú eres loco.
1: Ella sí no.
2: Con Alessandra no.
4: Estoy diciendo lo que él dijo.
2: Con Alessandra no, es una reina.
1: Ey, el compadre no.
4: Yo no pregunté más nada porque yo no sé a qué él se refería. O tú eres loco, ese es mi hermana, o tú eres loco, ella tiene su marido. Él, lo que pasa es que el tú eres loco, él lo dijo de una forma que yo no
2: pregunté más nada.
1: Bueno.
4: Tú eres loco.
5: Era cuento de camino el asunto de la desaparecida en combate, la del perro bebe agua, que el tamborero era el marido de ella.
1: Era el tamborero. Yo sé que, no sé si era el tamborero o el güirero, pero el marido de ella
2: el
1: era.
2: El güirero.
1: El que le tocaba atrás era el marido de ella.
4: Sí, y ella dijo, de hecho, en una entrevista que hubo un tipo que le quería invertir, le dijo, pero tiene que salir del güirero.
2: De, ay, concha.
3: Ay, esa parte no se negó.
1: Mira, yo no sé si es verdad, pero yo vi un video de Canalda, mi hermano Canalda, de Mao Valverde, que decía que en una fiesta no había visto al güirero ahí atrás, parece que no sé si fue que salió del güirero
5: o divorcio.
1: Pero, no sé.
2: Pero oigan esta, una altita amiga de Soto y suya votó al pianista que era el marido de ella por un maldito güirero.
1: No, es que el pianista fue un error.
5: ¿Cuál
1: eso nunca fue del pianista.
5: ¿Cuál fue el error de Medrano?
2: Ese es mi amigo. Ese es mi amigo.
1: Él mismo sabía que eso no era para él.
2: Concho, demasiado material.
1: De un momento, sí, sí, sí. Eso no era para él. Eso fue un momento de locura.
3: Él tenía que aceptar que eso era para tres.
1: Un momento, de locura. Muchachada.
4: Ahora, yo te voy a decir una vaina. Si el guirero se llega a enterar, no se mete en esa vuelta. Porque...
1: Otro cuento de camino. Dice que Miriam Cruz tuvo un hijo con Fracatira.
6: Eso es verdad.
2: La hija mayor de Fracatira.
1: Yo no sé por qué yo nunca he creído ese cuento. No,
2: porque Fracatira, cuando andaba en el Alto Manhattan, andaba, no, mira, Peor que eso. Yo no creo ese cuento.
1: Yo no lo creo.
4: Miriam solamente se sabe de dos hijos.
1: Sí, sí.
4: No son dos que ella tiene.
1: Eso es lo que yo entiendo. Uno con Tuto, yo creo.
2: Se llama Víctor.
6: Ve a Nueva York, el Fracatira es el dueño del Bronx.
1: Todo el mundo es dueño. Esa historia, yo conozco como de 20 que me han dicho que el Bronx es de ellos y que Manhattan es de ellos. Y no es de nadie al final.
2: Ahora, no el entero.
1: Que Caballón es el Maduro. Que Arsenio es el Maduro. ¿Cuál es el Maduro? Que Falsán es el Maduro. Todos los tigres de solo,
2: pregunta por qué le decían duro.
1: ¿Por qué?
2: Porque era que tenían la conexión con los colombianos.
1: Conexión con colombianos tienen 300 ahora mismo.
2: No, pero ellos eran los que más vaina metían.
1: De ese bloque. Mentira, más para adelante había otro. Ahora, que Chaguito era el Maduro, el que inventó el crack. Eso sí fue verdad. Sí. Que fulano. Hay demasiada historia.
5: Ahora, ¿tú has escuchado a Miriam Cruz alguna vez desmentir esto?
2: No,
1: ni ha hablado de eso, pero tampoco la he visto afirmarlo.
5: Pero tampoco lo había mentido y siempre lo dice.
1: La palabra se toma de quien la dice. ¿Y quién le va a responder a Fracatira? ¿Tú crees que Miriam Cruz tenga el nivel de responderle a Fracatira?
6: Pero ahora que
2: debiera.
1: No, ¿por qué?
2: Debiera. Porque el marido no lo mete preso, el Landolfi.
1: Pero una cosa, señores, espérense. Vamos por parte. ¿Ustedes creen que Miriam Cruz? Vamos a ubicarnos en los años 80. ¿Los años 80?
6: Sí. Una muchachita.
1: El cuerpo del deseo de todos nosotros, los nacidos en los 70. Miriam Cruz. Entonces, ¿ustedes me van a decir a mí, que Miriam Cruz se va a meter con un tipo como Fracatira? Respeto, Fracatira, sabes que te quiero.
6: Ese tipo tenía dientes, ojo verde, buen mozo.
1: Mentira.
6: Ese tipo era buen mozo, macho.
2: Ese jugó en el Alto Manhattan.
1: Ojo verde. Espérate. Oye, macho. ¿Qué la vamos a ver en el Alto Manhattan? Mira, nunca he vivido aquí.
2: Sí, él la mudó, oye.
1: Ok, espérate.
2: Él la mudó allá arriba en Rosedale.
1: Está bien, espérate.
2: Sí.
1: Atrás de Miriam Cruz, Wilfrido, que fue más cuarto que Fracatira. Edmond Elías. Atrás, 200 empresarios de Santo Domingo que le podían resolver su problema a ella.
2: Pero ella le hizo caso a Fracatira.
6: Mire, papajo. Pero le hizo caso Peggy a Peña Gómez.
1: Pero tú te pasaste.
6: Fracatira le daba 70 patas a Peña Gómez.
1: Pero tú estás desconsiderando al doctor José Francisco Peña Gómez. Desconsiderándolo, sí.
3: Es una falta de respeto.
1: Un intelectual y un tipo de un acervo cultural era otra cosa. Careta es otra cosa. A la mujer no le hace falta careta. Si no, tú no te hubieras casado.
3: ¡Ay, coño! ¡Ay, qué pedra! ¡Ay, qué pedra!
6: ¡Maldita vida!
3: ¡Ay, qué pedra!
1: A la mujer lo que le hace falta es que el hombre sea.
2: Sí, oye, macho. Macho, con mi hijo Matendo no. Me lo está maltratando.
1: Mi hermano, si fuera por careta, muchos de nosotros no nos hubiésemos conseguido mujer.
3: Macho, el hombre le da un poquito de muela y billete. Olvídate con eso. Con eso cae.
4: Y aparte, oye, me estamos hablando de uno de los intelectuales más grandes que ha parido el país, por Dios.
1: Claro.
4: Y tú vas a permitir, macho, el malo eres tú.
1: No, el malo es intelectual.
4: Que este le falta el respeto al doctor.
1: Sí.
4: Tú no permites que este alce la voz en contra de José Francisco Peña Gómez.
2: Es el líder.
6: Se dejó quitar el gobierno y él hace los chistes. No, porque él me dijo, dos para ti, dos para mí.
1: No es que se lo dejó quitar. Respetó más la vida de cientos y miles de dominicanos que sus apetencias personales, que eso también debería ser motivo de respeto para nosotros.
6: A él le faltó la brujería, que ese día le dijo Mamá Tingo, ve al santuario.
4: ¿Quién fue que le dijo?
6: Mamá Tingo.
2: Mamá Tingo.
1: Buenos días.
2: Con Mamá Tingo no.
1: Cuenta.
7: Macho, yo no sé por qué a ti te sorprende eso tanto, lo de Fracatira con Miriam Cruz.
1: Pero claro.
7: Porque acuérdate que las artistas siempre le han gustado a la gente con cuarto.
3: Los tigres del medio, dilo.
1: Pero escúchame. Déjame explicarte. Breve, yo te voy a dejar hablar, pero déjame explicarte una cosa. Mira que lo que pasa. Tú tienes razón. A las artistas les gustan los
2: hombres. Y ella estaba en mala en esa época.
1: Sí. ¿Cuándo Miriam estaba en mala?
2: En esa época de Fracatira.
1: Señores, no, a Miriam, macho. Miriam comienza siendo menor
3: desde que comenzó
1: con Wilfrido y la llevaba a su mamá.
3: Eso es verdad.
1: Sí. Y después de ahí la captura a Wilfrido y la protege. Ya
3: era dinero.
1: Ya, ahora, ella tuvo una baja en los años 90 cuando se juntó con Tuto.
4: Cuando se casó con Tuto.
1: Cuando se casó, ahí era que estaba de peluñá. Ahí.
4: Que tú
1: y ya Fracatira estaba raneando en Santiago.
2: Ah, que tú no sabes dónde trabaja el hijo de ella con Fracatira. Ah, que tú no sabes.
1: ¿Dónde?
2: Y aquí hay uno que trabajaba con él.
1: ¿Dónde?
2: Que hasta aquí lo trajimos en la Casa Blanca.
4: ¿Dónde?
2: El hijo de Miriam. Sí.
4: En la White House.
1: Que Miriam tiene solo dos hijos, con el Tuto Tavares.
2: El que tuvo con Fracatira.
1: ¿Qué es con Tuto Tavera?
2: Con Fracatira, maestro.
4: Tavera, que yo
3: sé. Adelante, hermano. Escúchame.
7: Adelante.
1: Es con Tuto.
7: Quien le habla es nacido y criado en Santiago. Ajá. Fracatira en su tiempo era Fracatira, no era este loquito que tuve ahora.
2: Ah, tú
4: eres él todavía Fracatira.
7: Quincenal viajaba con la Real Pámpara. Era fuerte, no relajo. Entonces, no te llama suspicacia algo. Que él diga eso en televisión nacional con el cocodrilo. Está bien, no le marcha a Fracatira, que Fracatira es un loquito ahora. Ok, vamos a ponerlo así. Pero ¿y por qué ella no le marcha al programa?
1: No, porque las palabras se toman de quien las dice. Hay pleitos que no valen la pena echar, señores.
7: Yo
1: le
7: creo.
1: Qué vaina. Gracias.
6: Yo soy Alfredo de Garagoy, que no me lo quieren creer.
2: Aquí te van a llamar 80 gente que lo conocieron a él.
3: Perdón, ¿tú eres de quién?
6: De Freddy Veragoy, que nadie me lo quiere creer.
2: Tú estás loco, güey.
1: Tú ves, velo ahí.
4: Tú eres Freddy. Por los ojos, Freddy.
1: Sí, no, y los ojos igualitos.
6: A mí me dicen Fredín en la calle.
3: Frequín es que te dicen.
2: Frequín. Mejor di que tú eres hijo de Joséito Mateo.
3: A él le dicen Frequín y él está entendiendo que es Fredín.
4: Te vocean, gordo.
1: Sí. Diablo, ¿con quién yo podré investigar ese caso de Miriam?
2: Vamos a llamar.
1: Ya yo quiero.
5: Llama a Fracatira.
1: Quiero resolver eso.
4: Llámala, tú no tienes el número.
1: No, pero a mí me da vergüenza preguntarle esa vaina a Miriam. Tú eres loco.
5: No, a Fracatira.
3: No, pero a ella no, a
2: Landolfi.
1: No. Al marido, tú le vas a preguntar.
2: Yo tengo el de Landolfi.
1: No, pero no le pregunto una vaina.
3: Sí, porque él es el manager de ella, ¿verdad?
1: Él, su marido.
3: Sí, su esposo.
4: Y mira que nosotros nos encontramos. Hace un par de meses atrás nos topamos en un sitio. Vimos un par de minutos en un sitio.
2: ¿Landolfi? El escueldoso.
3: Macho, ¿tú tienes el teléfono del cocodrilo? Cocodrilo después. Sí, es verdad. ¿No?
5: El coco.
3: Sí, el coco sí.
2: Llama a Coco, macho. Llama
3: a Coco, a ver.
1: No.
4: Con el amor que le tenemos al coco. Oye lo que va a hacer.
3: No, macho.
5: El coco, a esta hora le están dando terapia, muchacho.
4: Oye lo que va a hacer Coco.
2: Son las 9.
4: El coco te va a saludar.
6: Mi hermano. Macho.
1: No es que yo no puedo llamar, yo no puedo agastar un tiro de que para preguntarle de que si sí es verdad que Fracatira, señores, pero
3: no, pero el coco tiene que saber si es verdad o no.
2: Ahí sí.
1: Déjame ver. Buenos días. Oigan qué maldito tema en este programa. Buenos días.
2: Buenos días, Fracatira y Miriam.
7: Macho, oye, tú tienes la información en tu mano. Llámate a José Cáceres o a Domingo Bautista.
1: No, es que esa gente públicamente no van a tirar a Miriam. Es difícil, pero no creo.
3: Yo no voy a hablar
7: porque
3: de eso.
7: Si ella lo hizo, está hecho. Eso fue, ella lo hizo públicamente.
2: E incluso.
4: Ahora, Jaina, yo te quiero preguntar lo siguiente, Jaina. ¿Le daría vergüenza a una mujer decir que tiene un hijo o que tuvo un hijo con alguien que cayó en desgracia?
3: No.
4: ¿Cómo habla eso de ella?
7: No. Podría ser, pero es como tú dices al final. ¿Cómo habla eso de ella? Porque se supone que cuando él estuvo en buena, ella tuvo el corazón y la que yo que de estar con él, pues después que esté mala, yo creo que no debe tener vergüenza decir sí, yo tuve un hijo con él, porque eso no es nada. Esto claro. Es cosa de la vida.
4: No, es lo que te digo. Entonces ella ni lo ha negado ni lo ha confirmado. Ahora, yo creo que ella no ha dicho nada porque se trata de un personaje que lamentablemente se ve en una situación.
8: Le dio cambimba, señores.
2: Pero aparte de eso,
7: hay que preguntárselo.
2: Cuando le dieron la golpía a él, ella le envió dinero. Sí. A él le dieron una golpía a unos piperos. Y ella le envió dinero.
3: Aparte de eso, también los hijos uno no lo niega de ninguna manera. ¿Tú entiendes? Espérate. O sea, ella no lo va a negar.
4: No, espérate, que Vitico acaba de dar un dato aquí. ¿Cuándo le dieron una golpeada?
2: Sí, unos piperos. Santiago, maestro.
4: Y ella le mandó un dinero para...
1: Mira, bueno, yo tengo... Espérense, señores, que yo voy a determinar. Yo soy incrédulo en ese tema. Mira, yo tengo en la vía telefónica a mi querido hermano, compañero de mil batallas y comunicador de larga data. Yo soy un comunicadorcito de tercera al lado de él. Roberto Tineo está ahí en la vía telefónica.
2: ¡Muy bueno! ¡Buenísimo!
7: Eso es lo que se llama coño un tigre.
1: Mira,
7: ese tigre por la mañana, porque si uno se levanta y escucha un programa, como un programa que hay ahora que es resultado por la mañana.
1: Sí, exactamente.
7: Coño, no se te quita el sueño.
1: Claro, exactamente.
8: ¿A quién llamaste tú?
7: Con esa bulla, tú vuelas para arriba.
1: Claro, mira, viejito, yo estoy descifrando aquí algo porque siempre ha habido un cuento de camino de algunas cosas del espectáculo, ¿no? Que fulano son pareja, este y fulana son pareja, que este hijo de aquel, sí. Todo eso. Entonces, han traído a la mesa de debate el cuento aquel de que Miriam Cruz tuvo un hijo con Fracatira. Yo hasta el día de hoy, yo tengo más de 15 años oyendo eso, yo no lo creo. Que no es cuento.
2: ¡Ay, güey! ¡Ay, güey!
1: Explícame qué pasó ahí. Y eso es verdad.
7: Lo que sucede es que mucha gente conoce el Fracatira desbaratado, el Fracatira entregado a los vicios del romo y la cochita y toda esa vaina, pero Fracatira en su época, Fracatira 20 años atrás, Fracatira estaba parado, como se dice, parado. Fracatira andaba en Porsche, en carro Porsche, de alta gama. Esos eran los vehículos que usaban Fracatira cuando venía al país.
1: ¿Y en qué época?
7: Vivía en Estados Unidos.
1: ¿Y en qué época era eso? ¿De qué época estamos hablando?
7: Eso es después que cuando Miriam rompe con Wilfrido Vargas.
1: Sí. O sea, en los 80, 80 y,
2: oh, 89.
1: 89, 90.
7: Y un tiempo y acuérdate que duró un tiempo allá, que la chica del CAN hubo un momento en que colapsaron.
3: Sí, estaban en baja.
7: Y quedó un tiempo en Estados Unidos. Y Fracatira vivía allá.
1: Sí.
7: Y Fracatira era un tipo buen mozo, un dinero bien montado.
1: Y entonces, bueno, ¿dónde está ese hijo que se menciona que ella tuvo con Fracatira? Porque nadie lo conoce.
2: Es americano.
7: ¿Dónde están los otros tres que ella tiene?
2: ¡Ay, coño!
1: Tineo, pero está bien, pero yo no sé, es verdad que este muchacho Fracatira en su momento estaba un poquito mejor, pero es que yo entiendo que Miriam nunca ha tenido
7: mejor, rico.
1: Ese
7: tipo tenía todos los cuartos del mundo.
8: Sí, era por tanque.
2: En esa época. En Riverdale vivían ellos.
7: Y viviendo en United States y viviendo allá en el norte.
2: Sí.
7: En dólares. Tenía rico en dólares.
8: En dólares.
3: O sea, que cualquier mujer le hacía caso.
2: Después fuera del aire, yo te voy a dar
7: diciendo
2: rato,
7: que no era, estoy diciendo que era un tipo rubio, con los ojos azules. Sí. Es que usted está viendo el Fracatira, con 70 años, que se lo ha comido del alcohol y del baño, ¿viste?
2: Sí.
1: Bueno, también es verdad. Bueno, muchas gracias, viejito. Gracias por siempre estar ahí.
7: Igual,
1: te manda saludos Otoquilate y también Dionisio, que están aquí conmigo.
7: Ah, esos toquilates se hacían duro, compadre.
1: Ya lo sabes.
7: Lo de Dionisio no hay que decirlo porque él es historia ya.
1: Sí.
7: Y otro viejo, ustedes me dicen viejito a mí.
1: No,
7: usted tiene un amigo, un taipito.
1: Así es. Pero
7: está picando 60.
1: Pero tú sabes que tú y yo no decimos viejito de cariño, que no es por cuestiones de edad.
7: Eso sí.
1: Un abrazo.
7: Y ese grupo, y me satisface que ustedes estén juntos, porque ese grupo que yo pertenezco a ese grupo,
1: sí,
7: siempre nos hemos llevado muy bien.
1: Así es, así es. Un abrazo, un abrazo y un honor recibir tu llamada. Gracias, señor Roberto Tineo, una institución de la comunicación, no cualquier cosita. Cuidado con eso. Bueno, señores, mire, yo
2: jodan ahí.
1: A mí se me hace difícil creer eso. No,
2: créelo. Y tú tienes un amigo diputado de allá, que era empleado de él. Mucho cuarto tiene ese.
4: ¿Diputado o senador?
2: Senador ese, ¿tú sabes?
6: Diga nombre, diga nombre.
2: Franklin Romero conoce a ti.
1: Espérate, Franklin era guaremate de Fracatira.
2: Tú esos tigres y Jay,
1: ¿en serio?
2: El hermano de Sandro Punto Fijo y toda esa gente.
1: En serio,
2: y guaremate de... El que era jefe mío también, que lo mataron.
1: Del punto pero de Yayo no, Yayo era el jefe de esa época.
5: No, porque Yayo era el número uno.
2: Dimanche también conoció a Fracatira, macho.
3: Hacían negocios.
2: Y aquí hay un par de gente que eran puerteros de discoteca.
6: Sí.
2: Que
6: sí
2: tienen mucho cuarto. Que el diablo, que Fracatira tal mao entraba y lo dejaban entrar.
1: El diablo.
6: ¿Tú sabes? Dime, Paul. Él lo metió a la policía.
1: Dime, Paul.
4: Oigan lo que le voy a decir, que quede en acta. Yo no vine hoy.
1: Ni yo tampoco. Me voy al corte. Venimos en breve.
2: ¡Auxilio!

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1: Aquí estamos, hombre. Los mismos muchachitos de siempre, los niños.
2: Ay,
1: los
2: tuyuyuyu.
1: Eso mismo. Bueno. Bien. ¿Cuántas cosas?
2: Pues bien, pamparín.
1: Decía bueno. El tema, sí. Esto bien, continúa. Bien. Miren, ese tema yo lo voy a continuar. Yo no lo voy a dejar ahí. Sí.
3: Yo estoy llamando a la partera de Miriam Cruz.
1: No me voy a continuar porque yo ese tema yo todavía no lo creo.
2: Estamos esperando que llame la comadre de ella, que dieron a Lucas en la misma clínica, sí, en la misma
1: que
2: época.
1: No me vengan con coro y vaina, eso no.
4: Tú estás como la canción, tú no te das por vencido.
1: No, es que hay cosas como que yo sé que el ser humano no deja de sorprenderme.
4: No te sorprende cualquier
2: entonces,
4: cosa.
2: Entonces, macho, yo estoy de cacarado y tú no sabes que en el 94 y pico yo era un galán.
1: Yo
2: así de
1: creo.
2: Guayangao.
1: Yo te lo
2: pues
1: creo.
2: Así mismo era fracatira. Que uno llega un tiempo que se decacara.
1: Es que no es por él, ni mucho menos. Es que una gente en las condiciones de Miriam, que hace
3: ella
1: una
3: no
1: persona,
3: era nadie, él era el no capo. Él era el capo.
2: Él era el capo, así mismo.
4: ¿Cómo no, que ella no
1: ya,
4: era nadie?
1: Ya ella era la artista pegada, claro. Y conocida en Centro y Sudamérica, claro. En todo el país. No,
2: pegada sin la un peso.
1: No me importa. La Miriam de los años 80, no me vengan ustedes a hablar. Señores, y que era una gente que no tenía, sí. Que no entendía que no había futuro. No
4: tenía
1: creo.
4: Fama.
1: A mí
4: me sorprendió.
1: No, tenía
4: fama y dinero.
1: ¿Qué
2: cuando,
1: pasa?
2: Cuando ella punto. Salió de la mano de Wilfrido, era raneando que estaba.
1: Pero perfecto. Quizás no tenía mucho dinero en el momento, pero es una persona que tiene proyección a conseguir por eso. El mismo Luis Medrano la captura y le hace un proyecto. Sí. O sea, no era que tampoco, concha, yo no sé, como pero, que está espectacular.
5: Pero a mí me sorprende. Sí. A mí me sorprende que Vitico y Soto, estos dos perros que han estado en el negocio.
1: Son dos sinvergüenzas.
5: Yo no digo Radamés. Pero estos dos bandidos que saben que no hay cosa que más dinero le caiga que a un culito bonito.
4: ¿Verdad que sí?
1: Paul. Ay, qué lindo.
4: Sí, mi hermano.
1: Qué lindo.
5: Porque Miriam en ese tiempo era una carnita.
4: Sí.
5: Una cosita
4: deseada por todos.
5: Y más ya, si te hablaba bajito.
1: La está goloseando,
2: Ya en el 89 estaba de guañangama, maestro.
5: Pero tú te estás volviendo loco.
3: Oye, Oye, el que ve a Benja Carolina como un tinaco ahora, tú le preguntas que si era mujer de Fernando Villalón, y te dice que no.
2: La amiga Macho.
3: Dice, no, ella no era mujer de Fernando Villalón. Como tú la ves ahora.
2: Es que la gente cae en mala, macho. Coge ese ejemplo
5: mira,
2: ahí.
5: Mira ese ejemplo, macho.
2: Coge ese ejemplo, macho. Dígalo.
1: No, a mí eso no me sorprende.
2: Niégalo.
1: No, espérate.
2: Ella no fue mujer de él.
1: Espérense. ¿De quién?
3: De Fernando Villalobos.
1: Sí, claro que lo fue. Pero espérense, vamos al punto. De un señor en ese momento de 60 años.
2: Ajá.
1: Una muchachita 20 y pico añera. Morena, voluptuosa, que se veía más bien que el caray.
3: Así se veía fracatilla.
1: Dale, pero es que son cosas distintas.
5: Hermano, qué la vaina. Mujer nada más necesita estar medio buena.
1: No estoy oyendo bien. Dime, repítelo.
5: La mujer nada más necesita estar medio buena para que un tigre le caiga.
1: Eso es, por eso digo que es distinto. O sea, la mujer se ve bien, el hombre va a marchar aunque tenga todo lo que tenga. Pero en el caso de ella, que era la que se veía bien, tenía 30 opciones más.
4: Sí, claro que sí, macho.
1: Para todo amarrar de la mejor manera.
4: Claro, lo que ella quisiera.
1: No necesariamente elegir. Un capo.
4: Papá, ella podía elegir lo que quisiera en ese momento.
3: Pero ¿me entiendes? Los capos eran que estaban bateando.
1: Eso era en tu mente, transparente.
3: No, manito.
1: No, pero pónganse a pensar. Oigan si ella era una mujer que no tenía que ver o no tiene que ver con cuestiones de caerle atrás a gente con cuarto. ¿Cuáles han sido los dos maridos que se le conocen a Miriam? De Guañangao, Tuto Tavera.
4: Sí.
1: De Guañangao. Y Landolfi, sí. Que lo hizo gente de ella.
4: Sí.
1: Mira. Cuando comenzó con los dos, no tenían un chele.
3: Vete
1: con. Entonces, espérense. Ustedes me van a decir a mí que en ese momento esa mujer no se podía conseguir.
4: El que ella otro quisiera. Capo. El que ella quisiera. Oye,
1: esa mierda es mentira.
3: Es que la
1: eso es mentira.
3: Mira, la culpa de eso lo tuvo el Porsche Fracatira. Porque los Porsche no dan mujeres prietas. Tienen que ser rubias al lado tuyo. Bueno. Para que brille.
1: No lo creo.
6: Maldita vaina.
1: Esa vuelta no la creo. Yo no sé, estoy viendo a ver quién es que me va a dar la realidad en ese caso. Estoy pues tratando de llamar a...
5: Tineo entró y mareó muchísimo.
1: A par de gente. No, Tineo dañó la vaina. Tineo la tiró para el medio, tira.
5: Es más, llama al Coco.
4: Ay, llámalo.
1: No, al Coco no lo puedo llamar. Para eso no.
4: El Coco sí te dice.
1: No, que para eso no puedo llamar al Coco, señor.
4: ¿Por qué no?
1: Porque no lo voy a molestar para nada.
4: Pero ya esa es una información que él maneja, macho. Macho. Él sabe.
2: Por el público, Aldo. Cógete esa chance.
4: Ahí está.
2: Y dile que fue Vitico trompeta, que es un fresco.
4: Que lo llame. Deja a Soto que lo llame.
2: Llámalo, Soto.
3: Yo te lo llamo ahora.
5: Pero si tú no tienes el número de Coco Soto, tú eres un rastrero.
3: No, porque cambié de teléfono, por eso no lo tengo. Sí.
1: Diablo, ¿quién ay, será?
3: Que Nuria está medio
2: pillado. Macho, cógete ese chance.
1: Mira, llámalo. Dice el Jevo que él no cree esa historia tampoco.
3: Jevo no. Sabe, por favor, sabe que sí.
1: No, yo creo.
4: Yo te voy a decir una cosa.
2: Macho,
4: como dice Paul, esa mujer que estaba en el medio, artista, bonita, que se veía no, bien, loco, deseada por todo, ella podía elegir el que ella quisiera, el más bonito, pero, no importa si tuviera.
1: Pero vuelvo y digo.
4: Si tenía dinero o no.
1: Vuelvo y digo que las relaciones que yo le he conocido a Miriam, ninguna han sido con Tigre Poderoso.
4: Por eso.
1: O sea, no sé si ustedes me entienden. Sí. Debe de haber un perfil. Si ella hubiese seguido
2: el
1: eso.
2: Esta vez estaba despeluñado.
1: Despeluñado estoy yo. Despeluñado estoy yo. Ese la puso a mal pasar.
5: Mira otro ejemplo ahí, macho.
6: A que sepa, loco.
5: Por ejemplo, tú ves, por ejemplo, el Jevo el día de hoy. Tú no dices que era el mismo que estaba en barriada. Un tipo fuertecito. Y barata hoy.
2: Está de guañangá, pero era hermoso.
1: Pero el Jevo siempre ha tenido ese físico. O sea, el Jevo siempre ha sido un tipo. ¿Por qué tú crees que le decía? El mote del Jevo, ¿de dónde tú crees que llega?
5: El Jevo de Lucerna.
1: El Jevo de Lucerna. Sí. Porque el tipo siempre ha sido fisiculturista, vainita, chulón, y siempre se conseguía toda su vieja.
4: ¡Ay! ¿Su siempre? ¿Vieja? No.
1: ¡Ay! ¡Ay, coño! ¡Claro!
3: Yo no hice un fresco, porque el Jevo no ha perdido el swing. El Jevo no ha perdido el swing.
2: Dicen los socoeños de Hessen.
1: No estamos montando, dime.
2: Los socoeños de Hessen. A macho que deja el miedo, que llame a Coco.
4: ¡Ay!
1: No, ay, no, yo voy a llamar para eso,
5: señor. Venga, Coco, tranquilo.
1: Para eso no. Buenos días.
7: Buenos días.
1: Dímelo. Mencho. Sí.
7: Pero en ese entonces, Fracatira no tenía un letrero en la frente que decía que era capo.
1: No, tú porque no lo sabes, pero todo el mundo lo sabía.
5: Hermano.
1: No, todo el mundo sabía lo que hacía.
7: Podían bullarla, tú no sabes.
1: Todo el mundo sabía lo que hacía Fracatira.
5: Él se sabía tan poco como saber que Abinader era el presidente. Así de poco se sabía.
1: Además, que ellos se encargaban de hacerlo saber cuando llegaban a Santiago.
4: Sí.
6: Pero venga,
1: que ellos se encargaban, porque esos tigres.
4: Se sentía, macho, cuando llegaban. Con todas esas cadenas y esos carros
1: y los carros, todo, o sea,
4: y tirando Moe y Wiki por todos lados.
1: En esa época, eso era un plus. O sea, el que llegaba así a Santo Domingo era el que tenía la Real Pan. ¿Para qué fue el personaje que Soto se compró? Del Dominican Yol, que todavía él cree que ese existe.
3: No, el Dominican Yol es el personaje que existe. Y tú trabajas con uno.
1: Mira,
3: ¿entiendes?
1: Mire, el Dominican Yol.
3: La gente que tú eres pop y macho.
1: No, que tú te creíste eso.
3: Tú no te has vivido la vida del Dominican Yol. Tú no te la has vivido.
2: ¿Cuál es eso? Explícale cuál es.
3: Emprendado.
4: Sí.
3: Laqueado.
4: Sí.
3: ¿Entiendes?
4: ¿Qué más?
2: Gorra nueva.
4: El carro.
3: Llegar al barrio. Y decir, están jugando domino. Pónmelo un pote ahí. Y mándame un par de cajas de cerveza. ¿Tú no has hecho eso nunca?
4: El carro.
1: Ok, una pregunta.
2: ¿Cómo va a ser?
3: No.
1: Una pregunta. Tú sabes que el dominicano desde que entra para acá, le llama todo esto Nueva York. Sí. Entonces, ¿dónde que estamos?
3: En Nueva York.
1: En Nueva York. Sí. ¿Y dónde están esos tigres? Que yo no lo veo aquí, lo emprendado, brindando cerveza, brindando. Yo no lo veo.
3: Giuliani lo mató.
2: Aquí, cuando vienen para acá.
1: ¿Por qué es que cuando ellos están allá que nada más hacen eso?
3: No, porque Giuliani aquí acabó con
1: no,
3: el flow.
1: No, ¿dónde están?
3: Es que para allá
2: están
3: que
2: están escondidos.
3: Macho, aquí cualquiera es millonario.
1: Soto, Giuliani tampoco acabó con eso. Yo iba a los 90 a Manhattan y a principios de los 2000 bajito y tampoco los vi.
2: Macho, ¿cómo que no?
1: El dominicano es Dominican Yol cuando llega a Santo Domingo de aquí para allá. Cuando se compra la ropita para ir para allá.
4: Aquí ellos no son tan espléndidos.
1: Aquí ellos no son tan espléndidos.
4: Y tan sueltos.
2: En la fiesta que tú estabas había uno delante de ti, amigo mío.
3: El que me dio los $100.
1: Venga acá. Tú estás volviendo loco. Te voy a llevar una fiesta en Santo Domingo.
2: Oye, señores, lo que pasa es que venga Macho
1: te voy a llevar una fiesta en Santo Domingo.
3: Para que vea los vehículos también que se paran adelante en la discoteca.
1: Oye, ven acá.
2: Al ver a Macho con esa chaqueta, sí, no te van a dar nada, Macho. Porque tú andas en chaqueta.
5: El que llega con 50 mil pesos a una fiesta en República Dominicana, lo devuelven de la puerta.
1: Pero claro que sí. Buenos días.
7: Buenos días.
1: Dime a ver, Brasa.
2: Ese sí sabe.
7: Macho, ey. El Dominican York en los 80 y en los 90, dile, hasta en Nueva York, dile, se daba su pinta de su cadenaje. De su cadenaje. En los 80 y los 90.
1: ¿Y dónde están?
7: Bueno, porque ya eso tanto retirado, todo viejo ya. Los de ahora no son gente. Ya no. Ya no, todo eso está retirado, está muerto, está preso, está dando vacos por la calle.
4: Recuérdate que, que en los 80 había más oportunidades de demostrar.
7: Sí,
4: que,
7: en los 80 y los 90, Macho.
4: Ya no lo
7: tú
4: mismo.
7: Te iba, oye, tú te ibas fuego, tú te ibas a Estudio 84, tú te ibas a Las Vegas,
2: a Casa Borinquen.
7: Eso es Nueva York. Y en Santo Domingo tú te ibas de Regín, a Ambi 1, Ambi 2, la escuelita. Y todo eso. Y tú lo veías.
1: ¿Y ahora?
7: Ahora no. No, ya que es chipero. No es lo mismo. Ya no hay Dominican York. Ya no lo hay. Ya solo.
2: Los chiperos.
7: Es que la droga ya se fue a pique. Y como dijeron, Giuliani acabó con eso. Giuliani acabó con el Dominican York.
4: Todavía lo hay. Lo que no hay es la oportunidad de aquella
7: época. No lo hay. En todas las esquinas tú veías a los tigres. Vete a Nueva York a ver si hay tigres en la esquina parados.
4: Lo que pasa es que ya es diferente las negociaciones hoy en día, pero lo existe. No, gente que negocia droga. Ay, ¿y cómo no le llegan entonces a los consumidores? Explícame.
5: Eso se mudó para los...
4: No, ¿cómo le llega a los consumidores entonces?
1: No, todavía hay. Lo que ha bajado es la imagen del campo.
4: Exactamente, y las oportunidades de aquella época y la abundancia.
1: Buenos días.
2: Buenos días.
7: Buenos días.
1: Sí.
2: Adelante.
7: Saludos y para darle las gracias a los Dominican York para que Soto me mande mis $40 de los 15 que le dieron.
4: Ay, coño.
7: Que me mande mis 40 de lo que me debe del show.
4: Ay,
7: del
4: Soto.
7: Show de él.
3: Eso va.
4: Y no es Soto pistola.
5: Paga, desgraciado. No te pasando está. Vergüenza.
3: Por... Ayúdame, Paul.
7: Eso... Lo voy a estar esperando. Ayúdame ahí.
2: Ese Willy.
5: Mira, ¿a qué hora tú puedes venir para entregarte eso?
1: Sí. Dime, Viti.
2: Aquí me escriben. Dígale a Macho que así mismo, sí, que ella tuvo un hijo con Fracatira.
1: Pero no, ¿di quién dijo?
2: Ella me dijo que no diga su nombre, oye.
1: No, déjame verlo.
2: Ella dice...
1: déjame verlo el mensaje.
2: Déjame darte datos.
1: A mí.
2: Que en esa época estaba preñada.
1: ¿Tú me vas a ganar una discusión a mí así?
2: Que la preñada... Oye, pero inventando.
1: Oye... Oye, cómo él me quería ganar un pleito.
3: Con trampa.
1: Decía fulana.
2: Déjame decirte. Estaba preñada... La trompetista. Ajá. Estaba preñada Miriam de Fracatira y estaba preñada la mamá de Arcángel, ¿qué se llama? Que cantaba con ella, que está en Puerto Rico, la mamá de Arcángel.
1: Ah, ok.
2: Me escribe ella.
1: Era músico, la mamá de Arcángel.
2: Cantante adelante con Miriam.
1: Yo no sabía.
2: Oye.
5: Y la de Janfor.
2: Pero ve acá, Macho.
1: La de Janfor es Juana la Cubana.
2: La mamá de Arcángel y esta muchacha.
1: No, yo sé que esa señora es dominicana, pero no.
2: Cuatro mujeres preñadas en la orquesta.
1: Está bien.
2: Y Esperanza estaba preñada de Gerardo Vera.
1: Yo sabía que esa señora era dominicana, pero no sabía que había sido músico.
2: Sí, en el frente, busca los videos. Dice ella, dile a él que busque los videos que están ahí.
4: ¿Cómo es, Paul?
1: Espérate, ¿en qué frente? ¿En el La Chicán?
2: No, de Miriam después que se salió el La Chicán.
1: ¿En el grupo que le formó Luis?
2: Ella buscó un músico nuevo.
1: Pero que en el frente estaba Eunice, ella y Juana la Cubana. ¿En qué frente era que ella estaba?
2: ¿Cuál? ¿La mamá de Arcángel? Bueno,
1: ¿en cuál frente era? Porque yo estoy desubicado.
2: Ella me está oyendo. Mami, mándame los videos tuyos.
1: Pero usted no se acuerda que la formación, si yo estoy equivocado, me aclaran, por favor. La formación de cuando Miriam se va de La Chicán era Eunice, ella en el medio y Juana la Cubana a la derecha.
2: No, sí. No, no, y la mamá de Arcángel.
1: La rubia. ¿Cuál otra?
2: La rubia.
5: Pero oigan algo, mis hijos. Bueno. Hablando duro no se gana una discusión.
1: Exactamente, por favor.
5: La señora Carmen Rosa Santos, que es la mamá de Arcángel, estaba en Las Chicas del Can. Ah.
1: O sea que, sí, pero en las chicas no, en la no miran y sus chicas, no, sino en las no chicas del CAN.
4: Cuando Wilfrido.
5: Porque acuérdate que era la chica del CAN, luego las chicas, luego Miriam y sus chicas.
1: Exacto. Ella estuvo en la primera etapa.
5: En la primera etapa que la directora no era Belki Concepción en ese tiempo.
1: No, Belki, y después Belki se va, se queda Miriam, Eunice, y esa tercera posición en el frente la ocuparon varias mujeres a lo largo de varios años.
2: No, es que en la
1: fue que ella entró.
2: En la época que se quedaron ellas, me escribe ella, estaba Vladis Quero en el piano, era.
1: Exacto, exacto.
2: Hermana de Paco Quero, que seguro tú lo conoces, porque era güirero, Paco Quero, que era güirero de Loquendo y después pasó al frente.
5: Claro.
2: Entonces ahí estaban todas esas mujeres preñadas en esa época. Toditas estaban preñadas. La trombonita de Gerardo
1: Vélez. O sea, el grupo se desbarató por barrigas.
2: Por barrigas. Dice ella que ella era flaquita y se ponía faja.
1: Arripiazo limpio. De baratán el grupo.
4: Para amigos que nadie lo buscara, pero Paco Quero sí, ¿verdad?
2: Y para colmo, Belki le salió preñar también a
1: Carlos Batista.
2: A Carlos Batista.
5: ¿Qué? A Carlos Batista. Sí. Pero no te vayas lejos.
2: La única que no salió preñar fue la güirera, la comadre.
5: Esa oye, nos... esto, ay, Evelio, Evelio Herrera, sí, el hermano de Eddie Herrera, sí, armó un combo.
1: Sí, y eso fue después.
5: Siete embarazadas.
4: ¿Qué? Sí. ¿En el combo?
5: Y en la primera vuelta, sí, armó la nueva chica del CAN, una vaina así.
1: Sí, pero eso fue ahora, ya en los 2000 y pico, ya.
5: Sí, en los 2000 y pico. O sea, lo que te digo es que no es un caso extraño.
1: No.
5: Señores, donde hay mujeres y se encueran, y hombres y se encueran, y hay cuarto y alegría, alguien va a salir preñado.
1: Ahora, te voy a decir una cosa. Debe ser la cosa más estresante del mundo tener una orquesta femenina. Mira, porque mira, lo que es esas mujeres cuando... Tú sabes que son hormonales, y entonces tienen varias subidas y bajadas hormonales durante el mes, y tú tener 14, 15, 16 mujeres en una guagua compartiendo con malos humores... Cuando se te ponen dos de mal humor, aquella también, después son las otras. El periodo normal cada mes. A estas tres tan malas, pero la semana que viene son aquellas tres.
4: Esas hormonas alborotadas en algún momento.
1: Y un chisme y todita tirándose. Óyeme, eso debe ser una cosa terrible, manejar un grupo de mujeres completas.
5: Eso es interesante.
2: ¿Tú conoces esa?
1: No, está muy chiquito, no lo sé. Ah, sí, es Juana la cubana, es esa. Sí, es Juana.
3: Sí. Por eso los supermercados han sacado la cajera y están metiendo hombres.
2: Yo tengo los códigos de ella, lo que pasa es que esas mujeres no quieren hablar.
1: No van a hablar de eso.
2: No van a hablar de eso.
1: No van a hablar
5: de eso. No, porque eso no son temas.
2: Si te dicen algo, te lo dicen backstage, pero
1: eso es aquí, en este programa de picacácara, de tercera categoría, que tenemos una hora debatiendo si Fracatira preñó a Miriam Cruz. Eso es increíble. Y todavía no se ha llegado a un tema.
2: Debiera el hijo de Fracatira llamar a la policía que nos venga a buscar.
4: Dando dote de chismoso profesional.
1: ¿Sabes lo que es esa vaina?
2: Porque federal, el chamaco.
5: ¿Quién? Mira, vamos a resolver esto.
1: Dime, ¿cómo lo vamos a resolver?
5: Vamos a llamar a un amigo pájaro que yo tengo, que ese sí la va a tirar para atrás.
1: No, pero tiene que ser pájaro de esa época para que sepa.
5: Coño, que ya los pájaros
1: están retirados ya.
4: Ya no se meten en esa vuelta.
3: Yo estoy llamando a Barahona.
4: Ya los pájaros de ahora no se meten en esa vuelta.
1: Mira, yo estaba llamando a Vinil, pero no tiene para ese señal. No sé qué pasa.
3: Yo estoy llamando a Barahona, que está en el Palacio de Justicia. Tú lo conoces. Y le escribí aquí, busca esta Fracatira, dile que le voy a mandar para un tabaco. Para que él demienta.
1: es que Fracatira va a decir que es verdad, porque él está manteniendo su cuestión. Pero yo necesito que me lo aclare.
2: Macho, lo único eres tú que dice que no.
1: No, yo no lo creo. Todavía yo no lo creo.
5: Yo tampoco lo
2: búscalo
5: creo.
2: Búscalo en Google. ¿Cómo se llama?
1: Yo no lo creo.
2: Búscalo en Google.
1: No, en Google dice que ella tiene dos hijos solamente. Los dos de Tuto.
4: No, y él va a mantener su ego.
1: Dos hijos. O sea, ¿ustedes creen que sea posible que una mujer pública también niegue un hijo públicamente? No. Y una persona mayor.
4: Eso fue lo que...
1: Dime, porque tú podrás decir, no, fulanito de tal, que sé yo, que ya, y está ahí, mencionado y no menciona quién es su padre. Pero ustedes buscan la biografía de Nuria, de Miriam, y se dice que solamente tiene dos hijos, apellido Tavares. O sea, Tavera, de hijo de Tuto. Entonces, está bien, metiste la pata. Tuviste un hijo con quien no tuviste, pero tú lo vas a negar la vida entera.
4: Eso
1: también
4: fue lo que le dije ahorita, que nadie niega un hijo.
5: Se esconde, macho.
4: No puede.
1: Tú lo podrás esconder, pero no negarlo.
4: Sí, es diferente.
1: No negarlo. Es información pública. O sea, ¿y cómo tú, muchacho, que está creciendo, tú dices, no, yo.
4: Sí.
1: ¿Eh?
3: Joaquín Balaguer negaba a los hijos y decía que eran del coronel Reyes.
2: Ay, sí.
1: Nunca lo negó. Balaguer nunca lo negó. Balaguer lo que hacía era que no contestaba sí.
2: ¿Cómo es santo?
3: Claro.
2: Él no
3: cada
2: lo
3: los muchachos
2: de los 18 de Reyes eran 3 de Balaguer.
3: De Balaguer. Y los muchachos de Reyes.
1: Pretado.
2: Él no lo afirmó.
5: Pero es que tú no puedes comparar una. Ay, una la madre siempre, coño, cuidan a sus hijos.
1: Claro.
5: Balaguer es un vagabundo. ¿Cómo tú?
1: Hey, cuidado. Buen día.
2: Buenos días.
7: Macho.
1: Sí.
7: Dile, y Vitico sabe esto, no sé si Soto, pero sabe Palmas de Plata de Queen.
3: Ay.
7: Andaba Fracatira con Miriam Cruz en esos tiempos, bueno, yo soy de ahí.
1: Sí, yo no te puedo dudar que él anduviera, ahí estamos de acuerdo, pero que quedara preñada está difícil.
7: No se puede poner nada difícil, macho, es lo que dice el señor que llamó ahorita.
2: Ese era su marido.
7: Ese chamaco era un duro en aquellos tiempos, papá.
2: Sí.
7: Duro. No se le salvaba una mujer.
3: El diablo.
5: Era el dueño del bronco.
2: Éramos fijos ahí en Mar de Plata y ese tigre le ponía bebida a todo el mundo ahí.
5: En ese tiempo las mujeres no se usaban, ¿eh?
1: Concha. Buenos días.
5: Era un wiki con una etiqueta roja.
8: Macho.
1: Sí.
8: Un Macho, de pelea. El que cree en un ser llamado mujer no cree en Dios.
1: ¿Por qué lo dices?
2: Ay.
8: Porque hay mujeres que llegan a estar con un hombre en un momento de su vida y cuando ese hombre está en bajo, está de cricajado.
2: Ay,
8: concho. Y nadie más lo supo, ni por el diablo esa mujer te admite.
4: No lo recuerdo.
8: Ay, ¿tú
4: ves? No lo recuerdo.
8: ¿Oíste? Entonces, yo te voy a decir una cosa. Yo no era de esa época ni nada por el estilo, pero tú dices que ella tuvo con dos hombres que estaban requete de cacarao.
1: Sí.
8: Tú siempre has dicho en el programa que la mujer se enamora por el oído.
1: Claro.
4: Sí.
8: Tú no me puedes decir a mí que quizá Fracatira en su momento tenía su labia, estaba pimpiado y toda su vaina. Ella quizá.
1: No. De labia no. Labia no. Fracatira no.
4: Macho.
8: Uno nunca sabe. Sí. ¿En qué momento de su vida quizá pasó una relación?
2: Él la mudó.
8: Y te voy a decir algo. O sea, yo no conozco ni siquiera los hijos de Miriam ni nada de eso. Pero se puede dar el caso que en ese momento ella tuviese una hija y tú te recuerdas que habían etapas que hasta los padres cogían y decían, no, yo voy a reconocer a ese muchacho como mío. Y no salía. ¿Sí? Ahora, que se puedan arrepentir después, bueno, no. Que se pueda hacer el rumor.
4: No, Yadira,
2: déjame
4: Yadira, y recuérdate que un número bonito, un billetero que insiste que ella va a hacer, jugarlo.
2: Déjame darle un dato a Macho. Yadira, oye esto, cuando ella se dejó de él, él la mudó en Riverdale, entonces él le había hecho una venta a los federales y cuando él cayó preso, que cayó en desgracia, que se lo llevan para Rockets Island, tuvo Miriam que virar para Santo Domingo porque perdió el apartamento y perdió todo.
8: Macho, en esa vida no dudes a su totalidad o no te niegues a cosas, porque en ese tiempo se daban muchísimos eventos que la gente hoy en día se sorprende porque quizás no conoce la historia y uno no sabe qué pasó en su momento de baja.
1: Pero oye una
8: ella
1: cosa.
8: Agarró y se agarró de esa rama.
1: Pero oye una cosa, Yadira, tú que eres madre, ¿te atreverías tú a negar a un hijo tuyo? O sea, tú, mujer pública, sale tu biografía y tú puedes decir, sin decir quién es el padre, que tú tienes 3 hijos, no 2.
8: No, pero quizás no negarlo. Te estoy diciendo que hay que ver qué circunstancias se dieron.
1: Sí, puede ser.
8: Y de que quizás era hasta la familia para cuidarle en ese momento. Había que ver qué nivel de fama ella tenía. O sea, estamos suponiendo, suponiendo, no estoy afirmando nada.
1: Sí.
8: Que alguien le haya dicho, mira, vamos, yo voy a reconocer a ese niño, quizás ella no lo quería tener en ese momento, o lo que sea, porque se dan muchas cosas. En un momento de fama hay mujeres que han tenido hijos y quizás en ese momento no quieren asumir la responsabilidad de madre y dicen, no, mira, fulano lo va a reconocer. ¿Me entiendes? Son cosas que se pueden dar, no estoy asumiendo nada.
1: ¿Eh? Ok, gracias. Okay. Me voy al corte, lamentablemente no hemos tenido la verificación del dato. No se puede dudar que haya habido un rebase, pero de ahí a todo lo demás, no sé. Me es cuesta arriba, de verdad.
5: Pero vamos a felicitarlo de todos modos porque se comió esa cosita.

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2: Así mismo es, aquí está el antidepre de la mañana, siempre por Latina. Esta es la que te fascina. Y a esta hora, como todos los días, la niña, ellos mismos, los muchachones, es los del antidepre de la mañana. 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Bien, mira la temperatura en este instante, 66 grados Fahrenheit. 66, el cielo totalmente nublado. La máxima que tenemos para este día será de 82 grados. Cuidado con eso. A las 4 y 5 de la tarde, la temperatura estará en 82. Es decir, que tenemos un día de verano, aunque nublado. El día no se nos presenta muy bonito. El día va a estar nublado hasta las 3. A eso de las 4, medio nublado. Veremos un poquito el sol en la tarde, pero luego baja de nuevo la temperatura hasta los 61 grados para la madrugada de mañana. Es decir que disfrutemos este día, esta mañana y esta tarde, que se presenta más bien calurosa. Ya están llegando esas temperaturas que huelen a verano. Sí, señor. ¡Señor!
3: Sí.
2: Señor, diga usted, señor maestro.
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2: Ya lo sabe. Bueno, una lloviznita ahí, persistente aquí en Allentown.
3: Y llévense el paraguas porque hoy llueve.
2: ¿Y? Ten cuidado, Dionisio.
4: ¿Qué pago?
2: Esa llovizna.
3: Ay, el tinte. Para que no le pase como a Lionel.
2: Se complica. Se complica.
3: No, si fue Biggen 2000, no se le cae.
2: Ah, ese está bien.
4: Sí.
2: Ese,
4: sí. No, fue es bueno, es bueno.
3: El Biggen 2000 bueno. Le pegado.
4: Okay. Es bueno. Yo nunca me he puesto tinte que se sale ni que con la lluvia. Sí.
2: Señores, cosas que uno no entiende y cosas que uno no entenderá. Por lo menos yo.
3: Ajá.
2: Yo no entiendo ni entenderé. Y me disculpan mi ignorancia. Pero la NASA acaba de presentar un plan oficial para construir una base permanente en la Luna.
3: Oye, eso. Pero ellos duran muchísimos meses como quieran.
2: No, ellos quieren poner una base permanente que esté todo el tiempo allá arriba.
3: Ajá.
2: Una base. ¿Tú sabes cuánto va a costar?
3: ¿Cuánto?
2: El presupuesto para esa cuestioncita: $20 mil millones.
4: El día.
2: Pero señor,
3: ¿se cura el hambre en Somalia con todo eso cuarto?
2: Yo creo que sí.
3: Ah.
2: Yo creo que sí.
4: Es una locura.
2: Pero es una vaina Señores, 20 mil millones de dólares.
3: ¿Y además qué hay? Ahí hay menos que
2: espérense,
3: en Haití,
2: espérense.
3: ¿Qué hay ahí?
2: No, nada.
3: Ah, ahí
2: no, hay nada. No, el deseo de decir que aquí estamos aquí.
3: Oye.
2: Eso es el presupuesto para los primeros 7 años. Sí, sí. Que eso se va a llevar más dinero de ahí.
4: Eso va creciendo.
2: Eso va a ir creciendo. Este presupuesto incluye los primeros 7 años y un alunizaje programado para el 2028. El programa se llama Moonbase, o sea, base en la luna.
3: Tú ves, ese dinero ellos se lo sacan después.
2: Ajá, ¿cómo?
3: Empiezan
2: okay.
3: a hacer viaje. ¡Un paquete para la luna!
2: Señor.
3: ¿Eh? $1,000 por cabeza.
2: Señores. Son 3 fases que tiene el plan. La primera arranca este año con al menos 21 misiones con robots, drones y rovers. La misión inaugural está a cargo de Jeff Bezos y Blue Origin, que tienen que hacer la primera prueba del módulo de alunizaje Blue Moon. La meta es que ya haya una base con humanos fijos ahí para el 2036. Esto generará su propia energía con reactores nucleares y sacará agua del hielo lunar para producir oxígeno y combustible. Oigan cómo va la vaina.
3: Oye, ¿cómo es?
2: Oigan cómo va la vaina.
4: ¿Tú te imaginas? En la luna vivo yo.
2: Sí.
3: Ey, macho, uno de vacaciones ya un robot. Tráeme un whiskycito ahí. Sí, señor.
2: Te me va para la luna, no importa.
4: No importa.
2: Diablo.
3: Las mujeres que le gustan mandar a uno.
2: Sí, váyase para la luna. Para la luna me voy.
4: Oye, el viejo adagio aquel de que decía la gente: te vive en la luna.
2: Bueno, ya se va. Habrá que decir: vive en Marte.
4: Sí.
2: Más lejos.
4: Te vive en Marte. No, porque en Marte están llegando también.
2: No, pero todavía no tanto así. Este está más cerca. Ahora hay una carrera con Rusia y China que tienen sus propios planes de tener una base lunar lista
3: también
2: en 2035. Para que tú sepas que van a haber vecinos allá. Dios mío.
4: Sí, pues oye, quiere un pedazo.
2: Está buena esta que me dice Yadira. Dice, pero ¿y qué es esto? No podemos resolver los problemas de la Tierra y va esta gente a fuñir la vida para la Luna. Así como usted lo oye.
4: Joder,
2: pero lo grande no es que estén por fuñir la vaina. 20 mil millones de dólares cuando nosotros estamos comprando gasolina cara.
3: Ah, güey.
2: Entonces hay que gastar cuarto y que para subir una gente en caramala para allá arriba para que se ponga a ver y a tirar fotos. Porque eso nada más sirve para eso.
4: Para nada. Y para observar la Tierra.
3: No. Ay, mira, puede que haga un risol ahí, macho.
2: Digo, espérate. Ustedes saben que estoy siendo, ¿verdad? Estoy buscándole un poquito de chanza. Yo sé que hay muchos avances científicos, muchas investigaciones, pero para mí sigue siendo demasiado el costo que hay que pagar para hacer eso. O sea, 20 mil millones de dólares. Eso es un, eso es una montaña de cuarto que no la salta un chivo.
3: Eso es santísimo.
2: Es un dinero, Vitico.
3: Yo te estoy diciendo. Todos esos niños de Somalia.
2: Dios mío.
3: Encadenados todo con billetes.
2: Buenos días.
5: Buen día, Robert Morillo.
2: Dime, Robert.
5: Buenos días a todos allá.
3: Saludos.
5: Oye, macho. Yo veo eso muy bien.
2: Ajá.
5: Te explico. Es lo que pasa. Primero es, el ser humano no se puede quedar toqueado nada más en la Tierra. Hay que hacer avance. Y el dinero lo van a gastar como quiera, macho.
2: Qué vaina, ¿eh?
5: Pero entonces mira la otra, acuérdate, macho. Nosotros somos unos idiotas que tenemos 29 mil bombas nucleares apuntándonos a cada uno. Si un día amanece uno borracho y explota el planeta, ¿para dónde vamos a ir?
3: Ay, coño.
2: Buen cálculo el tuyo.
3: Ahí.
2: Buen cálculo.
5: Pasen buen día.
2: Gracias, Robert.
3: Entonces,
2: es verdad también, pero nos estamos apuntando todos y hay que correr para dónde vamos a correr.
3: ¿De dónde el oxígeno y el agua?
2: Del hielo que hay en la luna, de hielo.
3: ¿Y hay hielo ahí?
2: Sí, pues hay hielo. Entonces, de ese hielo van a sacar oxígeno y van a sacar combustible.
3: Tú ves, esta gente está loco.
2: No, una cosa impresionante.
4: Ahorita pero te encuentran petróleo.
2: Tú te imaginas, no, porque eso supone que eso, esos son. Se supone que el petróleo es un elemento fósil.
4: Ajá.
2: O sea, que proviene de unos animales que habían hace cientos y miles de años. Sí,
3: es así, la
2: historia es así. Espérate. ¿Ustedes no lo sabían?
3: No.
4: Espérate.
2: Ah, no, pero espérate, que déjame hacer la historia entera. Espérense, déjame abrir la escuelita. Déjame abrir la escuelita. A eso se le dice que son elementos fósiles porque se supone que eso viene de la descomposición de dinosaurio prehistórico de hace miles y millones de años, que con el tiempo murió ese aparato grandísimo, murió ahí. Eso se vino una decomposición, se comenzó a descomponer, pasaron los años, cientos de años, miles de años, y entonces se volvió esa masa negra que se extrae y de ahí se hace combustible.
4: ¿Y cómo bajó tan?
2: ¿Cómo? Porque con el paso de los tiempos, las capas van llenando de polvo. Es igual que una cuestión que tú tienes en un monte, una piedra, y al par de años ya tiene hierba a su alrededor.
4: Tatapa.
2: Y se va asentando polvo. Va, y queda debajo.
6: Eso es como la materia fecal de la vaca y los animales que lo utilizan para como fertilizador.
2: Exacto. Pero estamos hablando, para que tú entiendas, de millones de años. Millones de años. No es de que no, que hace 100 años, no. Sí. Millones de años.
6: Fue antes de ayer. Ahora yo te voy a decir una cosa también, Marco.
2: Sí. Por eso se le llama combustibles fósiles. Acuérdense, combustibles fósiles.
6: A veces aquí hay como incoherencia en la política, porque se están haciendo unos recortes, por ejemplo, en salud, en los Medicare, en algunos beneficios sociales. Sí. Y entonces.
2: Vamos
6: a
2: gastar 20 mil millones.
6: Se está destinando una cantidad. Decía un amigo mío, mete 100 millones, decía él.
2: Yo creo que sí. Buenos días.
5: Buenos días.
2: Adelante. Hey.
5: Macho, mínimo debe haber oro y petróleo allá en la luna. Ahora, no hay nada. Te digo la verdad. Algo hay, porque si no llama suspicacia de que dos grandes potencias como China y Rusia
2: también quieren. Pero claro que sí.
5: La gente también.
6: Te voy a decir algo.
2: Mira, también es el orgullo a veces.
6: No, pero nada
5: más. Pues lo que te digo, algo hay, porque es que nadie va a invertir ese dinero y que pues nada.
3: Pero no, eso es para no quedar así.
5: Nada más. Tiene que haber algo, porque las grandes potencias están en eso.
6: Nada más no es el orgullo. Lo que pasa es que hoy en día, por ejemplo, la guerra, los misiles se están dirigiendo con. O sea, son satelital, se dirigen con los satélites. Supuestamente va a llegar un momento que cuando anulen esos satélites tú no vas a poder manejar eso. Entonces ellos quieren llegar a la luna para manejar desde allá ese tipo de instrumento. O sea, que tú no vas a poder eliminarlo cuando ya estén dirigidos desde la luna. Eso es lo que pasa. Hay un proyecto para
2: van
6: eso.
2: Van allá y lo eliminan allá. Porque los enemigos también van a tener
6: base allá. Por eso es la rivalidad que tienen Rusia, China y Estados Unidos. Y es por controlar eso.
4: Y ellos se dividieron la luna ya.
6: Sí, yo lo sé. Y India también está en ese proyecto. La India también.
2: Ustedes saben que hay una gente que se hizo millonaria vendiendo solar en la luna.
6: Ah, sí. ¿Cómo va a ser?
2: Sí.
6: Un creativo.
3: ¿Y está bancario?
2: A $20. ¿Tú lo puedes comprar?
6: Un creativo.
2: Sí. Hubo un tipo que en los años 70 se inventó un certificado para venderte un solar en la luna. Y entonces eso comenzó como una chanza. Eso fue un relajo. De que para tú comprar ese regalito de cumpleaños. Ah, mira, Vitico, te voy a regalar. Cumpleaños, Vitico. Vitico, toma, te voy a regalar un solar en la luna. Y entonces tú pagabas $20 y te mandaban un certificado bien hecho.
4: Para construir una villa.
2: Mira, anda al diablo. Pues esa vaina se pegó por años y el tipo le ha sacado millones de dólares a eso.
6: Oye.
2: Porque la gente sigue comprando los solares.
6: Pero idiota.
2: Y lo han llevado a juicio. No, espérate. Lo han llevado a juicio y el tipo ha ganado su juicio porque él dice: lo que nadie ha reclamado, yo reclamé la luna es mía.
6: Como Tres Patines que decía que, que del malecón por allá todo eso era de él.
2: Para que lo sepa, para que lo sepa.
6: Y lo podía vender.
2: Buenos días.
3: Buenos días.
2: Hola.
5: Sí, buenos días.
2: Adelante.
3: Hey.
5: Más o menos ese era mi punto en sí, de que Estados Unidos quiere poner una base ya porque la gran potencia de China, ¿verdad? Que no se le vaya adelante. Ellos quieren llevar la ventaja, ellos quieren llevar la delantera para poder controlar desde allá arriba. Pero otra pregunta que le tengo. Hace días que yo no escucho a Margaret y a Susana. Explíqueme qué ha pasado con ellas.
6: Ellas están de viaje, están de vacaciones. Margaret
2: y Susana, ¿cuál es Susana? ¿Quién es Susana?
5: La
2: Capri. La Capri.
6: Esa.
2: Sí, están reestructurando eso. Usted sabe que hay cosas, ¿ves? Las mujeres son complicadas, ¿ves?
6: Andan de vacaciones.
2: Las mujeres.
6: Están disfrutando.
2: Caramba.
6: Pues sí, macho. Incluso hay una película que dicen que no fue escrita directamente por Barack Obama, pero sí él cooperó en esa película que se llama como Volver al Futuro o algo así. No sé si tú la has visto. Que es que los satélites salen de
2: órbita.
6: De funcionar, ¿verdad? Y tú ves los carros Tesla chocando, la gente se queda sin sin internet, porque el satélite se cayó. O sea, se cayó todo lo que se controlaba por ahí, lo que se manejaba por los satélites. Es una película interesante y, e incluso que puede suceder.
4: Se me parece charnado, macho. Sí.
2: Pero adivina qué.
3: Sí. Ajá, ¿el qué?
2: No nos vamos a morir por eso.
6: Los aviones se caen, macho.
3: ¿Cómo que no, no, macho? No. Pero la gente no dura dos horas sin internet.
6: Exacto.
3: Se vuelven locos.
2: Está bien, pero te pongo un ejemplo. Hace 200 años teníamos.
6: No teníamos nada.
2: No. Pero la gente no se muere por
6: el
2: eso.
6: El problema, macho, que después que tú estás acostumbrado.
2: Tú te desacostumbras.
6: Te desacostumbras.
2: No, ya.
6: Y es fácil. Cuando tú estás ya acostumbrado a amar.
4: Nosotros crecimos sin nada de eso.
6: Sí.
2: Claro,
4: todo lo que estamos aquí.
6: Digo, los viejetes. Eso es verdad. Como no existía eso, nosotros no le hacíamos caso.
2: Tú llamabas por un bejuco.
6: Sí, ¿te acuerdas? No, por un vaso conectado con un hilo.
2: Un bejuco. Dígale a fulano que me llame cuando llegue. Era así. No. Y miren, éramos más felices. Yo recuerdo que yo llegaba a mi casa, yo siendo un muchachón. Ay, ajá, te llamaron. ¿Quién me llamó? Fulano de tal. Entonces lo anotaban en una libretica porque era el teléfono de la casa. Entonces, oigan lo bello en eso, que la gente tenía que esperar que tú llegaras para devolverle. O sea, tú no tenías que interrumpir lo que estaba haciendo. Me explico. Ajá. Yo estaba jugando pelota con los muchachos, amigos míos. La tarde entera jugando pelota. Vitico me llamó a las 2. Mira, y macho está ahí. No, él anda jugando pelota. Ah, pues dígale que yo lo llamé.
4: Y que me llame.
2: Y que me llame cuando él llegue. Fue a las 2 de la tarde que él me llamó.
4: Voy a llegar a las 5.
2: A las 7 llegaba yo. Y Vitico hizo su vida. Nadie se preocupó. Vitico salió. Yo llegué a las 7. ¿Quién me llamó? Ay, sí, te llamó Vitico. Ay, déjame llamarlo, carajo. Vitico. Aló, sí, con Vitico, por favor. Ay, espérate, Vitico. Le daban una voz. Dos voces a Vitico.
3: Ven, que te llaman.
2: Vitico venía, dime. No, ay, yo te llamé esta tarde porque yo necesitaba que tú me prestaras tal cosa. Ah, ¿y qué pasó? No, ya yo después resolví. Ah, pues felicidades, gracias.
3: Hey,
2: en
3: esa época a mí me pasó mucho porque a veces yo cogía los domingos para Mano Guayabo con mi morenita, ¿no verdad? Y llamaban a la casa. Y cuando yo llegaba, Vitico, adivina quién te llamó, que tienen televisión mañana, el uniforme negro.
2: Ay.
3: De Frankie Negrón van vestidos. ¿Quién? Luis Ovalle.
2: Ya.
3: Era así.
2: Después, y tú te ibas vestido de negro y llegaba el mensaje.
3: Yo me aparecía ya vestido de negro, ya. Así. Pero era así antes.
2: Entonces, ahora es una presión porque si una gente te llama o te pone un mensajito vía WhatsApp, si no tú no le respondes.
6: Rápido.
4: Yo te escribí, pero tú no me has contestado.
2: Hay un problema.
3: Pero antes era por fondo.
4: Me dejaste en vista.
6: No, y no eso, macho. Si tú estás en una llamada y alguien te llama, pues, o sea, tú no la puedes coger porque está ocupado.
2: Sí.
6: Pero si tú no coges esa llamada, ya.
2: Te jodiste.
4: Y
2: tú estabas online y no me cogiste la llamada. Hermana, estaba en otra llamada.
3: La vainita azul que tú lo viste.
6: Pero señores, pero no te vayas.
2: Oye, esa vaina. Sí.
6: Pero no te vayas tan lejos, macho. A los muchachos hoy en día, tú le desconectas nada más para resetear un poquito el internet.
2: Ay, pa,
6: en un par de minutos.
2: Sí,
6: y de una vez. Mira. ¡Pah! Si el internet, o que está un poquito lento.
2: Hubo uno que mató a la familia por eso.
3: ¿Qué?
2: Sí. Un día pasado le desconectaron el wifi.
6: Sí.
2: Mató a la familia.
6: Sí.
2: Un adolescente, un chamaquito. El super saiyajin se volvió.
6: Para que tú veas.
3: Sí.
2: Y terrible.
4: ¿Tú sabes cuándo comenzó esto a dañarse? Cuando llegan los VIPers.
2: Diablo.
4: Sí, que te ponían el número, un mensaje al fanumero, que llame a fulano a tal número y tú salías huyendo a llamar, porque se la venía más pendeja.
2: Pero espérate, eso es ya cuando eran alfanuméricos.
6: Sí.
2: Yo tuve Viper cuando nada más eran numéricos.
4: Que nada más
2: era el número.
4: El número del teléfono.
2: ¿Qué tal número? Entonces,
6: te vipiaba.
2: Entonces tú llamabas, tan. Sí, me vipiaron de ahí. No, que me vipiaron. Y ahí comenzamos a joder.
6: Era así.
3: No, y después las mujeres te ponían beso, bebé. Marcando 8, 8, 8, 4. Beso, bebé.
5: Buen día, el Jenny de Filadelfia.
2: Ey, a ver.
4: Ey, Jenny.
5: Estamos bien. Lo bueno que ustedes tenían que añadirle que en ese descubrimiento ahí, ese dinero que ellos invirtieron, ya ellos por lo menos descubrieron cuál era más viejo, si el sol o la luna.
3: ¿Cómo así?
5: Sí, porque que la luna es más vieja que el sol, porque la luna la dejan salir de noche.
6: Ah, ok.
2: Muy bueno.
3: Muy bueno.
2: Muy bueno. Muy bueno. Se lo merece. Se lo merece. Claro que sí.
3: Muy bueno.
2: Ay, gracias, papá. Gracias. Sí, muy bueno, fue muy bueno. Hola, buenos días.
7: Buenos días, buenos días.
2: Cuenta. Hey.
7: Era en Puerto Rico, había una empresa que llamaba Mr. Victor. Y ya entonces tú llamabas y un operador era que te cogía la llamada y tú le dabas el mensaje a él.
2: Sí.
7: Ah. Mi amor. Mira, yo te amo. Y entonces lo que tú le ponías, eso ponía era ahí.
2: Exactamente.
7: Y sí. Una de las cosas secretas, uno decía, mi amor, te espero mañana. Mira, no, para usted mañana.
2: ¡Ay, concho! El operador se enteraba.
4: No, pero.
7: Así. A un macho.
2: El operador se enteraba no, de todo.
4: Es que era así, el alfanumérico.
2: Gracias, hermano. Sí, pero ya eso fue la segunda etapa con el alfanumérico. Sí, que era un operador.
4: Mira,
6: te vibraba.
4: Fulano, mira, que nos juntamos en tal sitio a las 7 de la noche.
6: No, y a veces tú con ese viper enganchado y cuando te vibraba, que tú no lo estabas esperando, tú hacías y te espantaba. Yo una vez, macho, me pasó que a mí me estaban como chequeando los pasos. Y yo dije, tú verás, porque me enviaban mensajes por ahí. Ajá. Y le apagué el beeper. ¡Pa! Y me fui para la habitación. Me fui, lo dejé. Cuando yo digo, pi, pi, pi, pi, pi, pi, pi, pi, pi, pi, pi, pi, digo, o sea, que tú me estás chequeando el beeper, ¿verdad?
2: Lo
6: que
2: tenían clonado.
6: No, yo, la persona que estaba conmigo, mi pareja, me estaba chequeando.
4: Leía los mensajes.
6: Me leía los mensajes, pero yo lo tenía apagado. Cuando ella lo prendió, yo me di cuenta.
3: Cuando él tenía el cabello.
6: Me di cuenta que ella estaba chequeando los mensajes.
2: Buenos días.
3: Ay, concho.
8: Buenos días. Te habla Jaina. ¿Cómo está eso, muchachones?
2: Jaina, caramba, qué bien.
3: Ay, sí.
8: Está bueno esto.
3: Dale, aguardiente.
8: Yo pensando, dime a Jevo que se esté quieto, que él está callado en estos días. No me lo despierten.
3: Ay.
8: Mire, ¿y por qué será que en vez de esa gente ponerse a inventar cosas con los fósiles que están en la luna, no se inventan fósiles con todos los cadáveres que han muerto aquí en la Tierra, que son millones y millones, incluyendo 685,000 soldados que han muerto aquí en los Estados Unidos en guerra?
2: Muy bien, te lo voy a explicar ahora, porque tú lo debes saber más que yo, porque tú eres educador, tú eres profesor. Acuérdate que estos combustibles fósiles son fósiles porque provienen de esos animales que murieron. Pero hay un detallito. Hace millones de años. Esos animales prehistóricos están en la Tierra antes que nosotros. Entonces, lo que tú dices de esos cientos de personas que han muerto, en primero, por cuestión de volumen, tendríamos que reunir una bola de seres humanos para equiparar lo que es un dinosaurio. Pues es un animal grandísimo, ¿verdad?
6: Y en tiempo de decomposición también.
2: Y entonces el tiempo de decomposición faltarían millones de años para que eso, o sea, no hay forma, el proceso algún día será.
6: Exacto. Los otros los nietos de nosotros tal vez lo dan.
2: Y aunque se oiga feo, en algún lado donde haya habido una fosa común, porque un solo cuerpo no daría para sacar gran cosa.
6: Claro, no, y esa cantidad que hoy en día se trae de esos pozos petroleros. No,
2: porque además, quizá un animal de eso era un barco.
6: Exacto.
2: Esos animales eran grandísimos.
6: Para mover.
2: Los dinosaurios.
6: Para mover.
4: Y además la forma de enterrar el día de hoy también, macho.
2: Sí.
4: Bueno, porque oye, tú sabes que te agarran y te meten en un asunto
6: en
4: de cemento.
6: Vainita.
4: En una vainita
6: de cemento.
4: En
6: un estuchito ahora.
4: Te dejan ahí solo.
2: Dice el jevo, dice, pero Jaina parece que era de los profesores que jedía arroz. Como porque ese añejo se le nota por la voz.
3: La voz aguardientosa.
2: Me voy al corte, vengo en breve. Este es el antidepre de la mañana.

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1: Seguimos dándole duro a este día, dándole con todo. Es el antidepre de la mañana por Latina. Hola. ¿Cómo estamos?
2: Logramos.
1: ¿Qué si comemos?
2: Ay, no cenamos.
1: ¡Qué maravilla! Déjame darte esta recomendación rapidito.
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5: Y Pechito y el comando con su polochecito verde.
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5: Sabroso.
1: Señor, salúdame ahí a los choferes.
5: Saludos para todos los choferes de Uber y Lyft en sintonía. También a los muchachos allá de La Mexicana, el señor Morillo, amigo tuyo, y La Conciencia. Tirado desde temprano.
6: También un saludo para Bricky, que siempre es un fiel escucho. Bricky se llama, Bricky.
5: Y para
6: Pechito también, y el coronel, que siempre están escuchando.
5: Sí. Y para Chulín.
6: Diario. Todos los días están ahí, en sintonía.
5: Ahí.
6: Pechito.
5: Besito.
6: Chulín, no, besito no. Pechito.
7: Maestro Chulín.
5: Sí, Chulín.
6: Le dicen Chulín. ¿Tú no te recuerdas del hoyo de Chulín allá?
5: Ah,
6: en la capital.
5: Porque él es del hoyo de Chulín, pero sí, de Bonao.
6: En la capital había una parte. Bueno, ya ahora son apartamentos, pero se llamaba el hoyo de Chulín.
5: Que todavía se
6: llama. Que era un fundador que se llamaba así mismo Chulín, que vivía ahí, y le pusieron así.
5: Don Chulín era un soto cualquiera que invadió terreno.
6: Exactamente.
5: Invasor de terreno.
6: Exactamente.
1: José Morán dice: buenos días, un abrazo para todos, especialmente a Dionisio, el renovado y sin rabietas.
6: ¡Oh! ¡Oh! ¡Ay! ¡Oh, Dionisio!
5: ¿Cómo así?
6: ¡Oh, Dionisio! ¡Oh!
1: Sí, porque tú sabes que Soto lo pimpió y le dio un tinte. Sí, porque Soto nada más no tiene fonda, Soto ahora tiene una peluquería.
5: ¿Qué?
1: También Soto hace trenza, hace rolo y da tinte.
6: Y no se le puede decir que una peluquería o un salón, sino una tintorería.
1: Ay, Dios mío. Déjame ver qué me dice mi hermano Roberto Jiménez.
8: Ay, good. Buenos días, macho macho. Entonces tú y Dionisio me dejaron a Tito solo allá. Ustedes son unos bárbaros los dos.
1: No, Dionisio anda de vacaciones, tranquilo. Dionisio anda de vacaciones. Eso es un par de días. Dice el jevo que te parece a Giovanni Polanco, Dionisio.
5: ¿Cómo así?
7: Qué vaina la cosa del jevo.
1: El jevo.
5: Giovanni Polanco lo recortan así.
1: Dije que está igualito.
5: ¡Ey! ¡Ay, sí!
6: No, pero el jevo está pasado.
7: El jevo está loco.
6: Al jevo no se le pasa una. El jevo debió de ser pelotero, macho.
1: Ya lo sabe.
6: Y segunda base, porque no se le pasa una.
1: Ya lo sabe. Dice Morán que Soto Multiservice. Sí. Soto de los que aparezca. Chacho.
6: Ay,
1: bien. Miren. Y para los que llevan anotaciones, le devolvieron la visa al Penco.
5: ¿Qué? ¿Cómo así?
1: Ay,
6: ¿qué
1: le devolvieron?
6: Penco problema ahora tiene él.
1: No, todo no, lo contrario. Todo lo contrario, eso resolvió.
7: Eso dice mucho.
5: ¿Y por qué se la devolvieron? La tenía suspendida, macho.
7: Sí.
5: ¿Por qué?
1: Se la habían quitado.
5: Un tipo con dinero.
1: Se la habían quitado.
6: Pero no solo a él, sino a un grupo. Un grupo que fueron sorprendidos.
1: Bueno.
6: Un grupo que fueron sorprendidos con la eliminación de la visa.
1: Bueno,
6: no solo fue al Penco, macho.
1: Bueno, hay otros sí, más, hay pero más. Yo me sorprendo cuando dicen ay, que resolvió, que toque el otro. Y a veces uno se pone a pensar, ¿y hasta cuándo será que nosotros los dominicanos le daremos tanta importancia a un visado? Ojo, no estoy diciendo que no tenga importancia.
6: Sí, tiene importancia, macho.
1: Pero tú no me... Déjame terminar, pues yo no estoy diciendo que no es importante. Yo dije que no era importante.
6: No. Sí, pero le va a restar importancia ahora con el comentario.
1: No, sí, se la voy a restar. Y tú me vas a dar la razón.
5: Dale.
1: Vamos a ver. Y tú me vas a dar la razón.
6: Sí. Dale, a ver.
1: Lo que estoy diciendo es que el visado americano se ha tomado siempre como una forma de meterle presión y meterle cuco a la gente. Entonces, ¿hasta cuándo se va a seguir con que... ¡Ay! Le van a quitar la visa. Y es un miedo. Señores, pero una persona como Gonzalo Castillo, empresario exitoso,
6: con aviones propios.
1: Aviones propios. Más cuarto que el diablo.
6: Puede ir para donde la gana.
1: Puede irse para Europa, puede irse para Noruega, puede irse para China. Entonces, claro está, a un empresario como él, que incluso mantiene negocios con los Estados Unidos,
6: sí,
1: es de vital importancia que él la tenga. De acuerdo, de acuerdo.
5: Pero
1: de ahí a sentir que si te quitan la visa, te moriste.
6: Es un problema.
1: No que él ha pensado en eso. Porque yo sé por qué él lo hace público en el día de hoy. Él hizo público que le devolvieron la visa.
7: Políticamente.
1: Porque políticamente es importante, porque esa fue una arma que utilizaron contra él.
6: Para opacarlo.
1: Para opacarlo.
6: Eso es verdad.
1: Ay, le quitaron la visa.
6: Sí, es verdad.
1: Está sucio, para no decir...
6: Sí, es verdad.
5: Está caliente con los gringos.
6: Ahí te doy la razón.
1: Ve, entonces, claro está, lo utilizaron contra mí. Pues miren ahí. Por cierto, tengo que darle el visto bueno a la embajadora norteamericana en República Dominicana, Lía Campos, que en día pasado, en un podcast, dijo que cuando ella llegó a República Dominicana se dio cuenta que eso de quitar la visa lo habían utilizado políticamente, sí, gente contraria, trataban de influir en ella para que le quitara visa a gente. Y ella se dio cuenta de eso y parece que muchas de esas visas la ha restablecido. Y una de esas es muy probable que sea la de Gonzalo Castillo, el Penco, como le decimos, ¿verdad?
6: Pero,
1: entonces, estoy de acuerdo con ella con que es un elemento que en el pasado se utilizaba políticamente y que es una bajeza, y lo es.
6: Siempre
1: lo
6: se
1: es.
6: Utilizó.
1: Ella no dijo lo de la bajeza, eso lo puse yo.
6: Sí.
1: Pero
6: sí,
1: es una bajeza.
6: Pero es verdad.
1: Y también es una estrechez de mente cuando mucha gente entiende que porque le quitaron una visa, se le acabó el mundo. No, mi hermano, si usted no puede viajar a un país, viaje a otro. No estoy restándole méritos a ese país. Lo que estoy diciendo es que usted tiene que desarrollarse como profesional, como persona. Si usted es empresario, hacer su capital. Y si usted no puede visitar X, usted visita Y.
6: Pero eso no es tan sencillo, macho, aceptar eso. De que te dieron la visa. Tú tienes que tener una estructura mental bien fortalecida para tú aceptar que te quiten una visa, macho.
1: Lo que debe ser feo es tú tener una cuenta en cero. Ay. Ahora, yo con una cuenta con 40 millones de dólares, me importa que me quiten la visa, que me quiten.
5: Pero no viaja. Sí, es que el que no viaja.
6: No.
5: Yo tengo amigos, macho, del barrio mío, que tienen 30 apartamentos y 2 Range Rover, pero no viajan. Entonces,
1: no tienen tan frutos. Ok, preguntica.
7: No tiene nada.
1: Está bien. Sí. ¿Que no tiene qué?
7: No.
6: Sí, macho, eso te da
1: miedo. Pero tú te estás volviendo loco.
7: Mira, cuando tú no viajas a Estados Unidos, macho.
5: Sí, sí.
7: Cuando tú no viajas a Estados Unidos.
5: Ajá.
7: Tú no has viajado a ningún lado.
1: Ay, ustedes son un grupo loco.
6: Dicen que si tú no llegas a Nueva York, mueres ciego.
7: Mire, después que usted viaja a Estados Unidos, usted se le importa viajar a cualquier otro país.
6: Ay, eso es verdad, macho.
1: Señores, dejen
5: lo demás, monte y
6: culebra. No, pero es verdad.
7: Estaba en Colombia. Te ha viajado.
6: Macho, te da estatus, te da facilidad, te da montones de cosas que mucha gente no tiene.
1: Radamés, ¿qué tú prefieres?
5: Ay.
1: ¿Un visado en tu pasaporte o 40 millones de dólares en la cuenta?
6: Las dos cosas.
1: ¡No! ¡Es una que tiene que elegir!
6: No, pero, macho...
1: Es más, no, te lo voy a bajar porque 40 son muchos.
6: No, yo...
1: ¡2 milloncitos de dólares! Claro, y una visa.
6: Cojo los 2 millones.
1: Ahora, pues, macho... Pues ya te respondiste.
5: Yo he conocido gente con los 2 millones... Con los 2 millones que se han ido para allá... Y a los 6 meses han vuelto para acá.
1: Pero ¿por qué tú no dices que tú también conoces gente que con su ciudadanía van y le entregan y se quedan para allá también, sin ni uno allá?
5: Enamorada la vieja esa.
1: Entonces no me vengan con esa vaina.
6: Y gente que tienen pasaporte americano y lo cambian por una residencia.
1: No me vengan con esa vaina. Miren, le voy a poner otro ejemplo.
5: Ajá.
1: A Guido le quitaron la visa y eso fue un problema. ¡Ay! Le quitaron la visa a Guido. Le quitaron la visa a Guido.
7: No le dio mente nunca esa vaina.
1: Nunca le dio mente. Tuvo una situación difícil, se le murió un niño, tuvo que venir a asumir esa situación y Leonel Fernández, en su momento presidente, le gestionó una visa humanitaria y se la dieron, pudo venir a hacer sus cuestiones y Guido nunca le dio mente a esa vaina, pues ya se la restablecieron a Guido, ya simplemente y ya, pero él siguió, fue ministro, vaina, el diablo, dirigente político, levadamente esa vaina.
5: ¿Tú sabes qué le va a pasar a Gonzalo? Si entra por el Kennedy, lo va a meter al cuartín.
6: Ahora, macho, tú estás viendo la cosa...
1: Oye, ahora.
6: Sí. Tú estás viendo la cosa desde un punto de vista de gente así, con dinero, sin visa.
1: No, pero, y gente sin dinero
6: espérate, macho. Hay gente que trabaja en un banco, trabaja en una empresa, consiguen una visa porque tienen esa ilusión de viajar a Estados Unidos, como dice Dionisio. Pero a ese tipo de persona que yo te digo, si le cancelan una visa, macho...
5: Se quieren tirar del
6: lo pueden puente. Hablar con los postes de luz.
1: Sí, pero ya eso, si se la cancelaron es porque ya se la dieron. Y si se la dieron, ya él vino y ya vio. No muere ciego.
6: No muere
1: porque
6: ciego.
1: Porque es que le quitan la visa porque la tiene.
6: No muere ciego, pero no tiene más oportunidad de entrar a Estados Unidos.
1: Pero, señores, pero en serio, ¿ustedes todavía creen en este pleno 2026?
5: Ajá.
1: ¿Cómo está este país? Dije que, ay, si te quitaron la visa, te jodiste. De verdad, ¿ustedes lo creen honestamente?
6: O sea, físicamente, macho, tú no vas a morir. Pero mentalmente es un trauma que tú tienes, macho.
1: Pero que eso hay que desmontarlo.
6: Porque tú te sientes, es como una impotencia que tú sientes de que te quitaron la visa y tú no puedes hacer nada. O sea, ya no puedes viajar a Estados
1: Unidos. ¿Cómo que no puedes hacer nada? No puedes simplemente entrar aquí.
5: No, pero hay un amigo tuyo que tenía 10 y por sospecha de que algún día se la iba a quitar, se quedó y no se ha ido más.
1: Hay muchísima gente que hace eso.
5: ¿Tú ves? Él dijo, no, yo estoy seguro aquí.
6: El día de que de aquí no me mueve nadie.
5: Me dice, Vitico, ¿cómo fue?
7: Para mí que me la van a quitar.
5: Oye, Vitico, ¿cómo fue que tú le hiciste al combo? Digo, lo vi, fue un placer haber tocado con ustedes. Y me quedé.

0: De los 2 millones. O sea, lo que estoy diciendo no es que te los regalen o no te los regalen. Lo que estoy diciendo espérate. Lo que yo estoy estableciendo es que lo importante es que usted se desarrolle y haga su capital y usted tenga su dinero y no necesariamente tenga que pensar que una visa es ya definitivamente el logro de su vida.
1: La puerta del futuro.
0: El logro de su vida. Entonces, lo que digo es que hay muchísima gente en las mismas condiciones en Santo Domingo que tienen posibilidad de hacer cosas a nivel empresarial, a nivel político, a nivel profesional, y se mortifican si le quitan una visa, cuando tienen mil cosas más que son positivas. A eso es que me refiero. ¿Me entiendes?
1: Sí.
0: Que tú no puedes basamentar el bienestar tuyo simplemente al hecho de que tú tengas o no tengas una visa.
1: O sea, condicionar tu vida, tu paz mental, tu tranquilidad a una visa.
0: A ese documento.
1: Sí, ok.
0: Cuando tú tienes otra cosa.
1: Ahí yo te entiendo. Cuando tú tienes tu problema resuelto, que ya tiene empresa, que tiene dinero.
0: Lo tienes resuelto, pero lo puedes resolver porque tú tienes el empuje para resolverlo de otra manera.
1: ¿Tiene con qué? ¿Tiene con qué resolverlo?
2: Sí, ahí yo te entiendo. Hay gente que son ciudadanos. Y el jodido pasaporte nada más le sirve para uno que hace una tía de ellos con porque después no hacen nada con eso. ¿Para qué se hacen ciudadanos?
0: Deme 20 segundos, espérense. Voy a seguir tomando llamadas, quédense ahí.
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1: Entonces, vuelvo y te digo, no es que no sea importante, claro que sí, es bueno tener su machete ahí. Porque a una cuestión de salud, te viene y lo resuelve aquí,
2: machete,
1: te viene
2: visita. No, la visa.
1: Usted sabe.
2: No, no, el machete, usted sabe lo que es el machete. Sí.
1: No, no, pero ya no, ya lo estoy diciendo en otro sentido.
2: Sí.
1: Resuelve un problemita de salud, viene y ve a los nietos, viene y ve a la familia.
3: Perfecto. Con brillito.
1: A veces no da tiempo ni para coger un brillito, si tú tienes tus negocios allá.
3: Frío, sí.
1: Para eso, muy chévere. Pero no es de que me quitaron la visa. Pero hermano, usted es político, dirigente, usted ha sido tal cosa. Usted ha debido hacer su diligencia ya. No se mortifique.
3: Ahora,
1: porque ya usted, a casi todo eso de lo que le quitan de que la visa, de lo que mencionan.
3: Sí.
1: Hace tiempo ahora, que están coronados.
3: El caché, porque un ejemplo, cuando nuestro amigo llegue allá, fulano, ¿y dónde tú estabas? No, di una vueltica por Nueva York.
1: Pero rototén en los bolsillos.
3: No importa.
1: ¡No! Mientras tanto, hay mucho allá que no viajan.
3: Están coronados.
1: Y están coronados.
3: ¡Coño!
4: Sí, es verdad.
1: Entonces, ¿qué es lo importante? Es
3: verdad, pero entonces el que viaje él. ¿Y?
4: Ahora.
3: Ahora, ¡ay, coño!
1: ¿Me entiendes?
2: Hubo alguien que me dijo una
1: llegó
2: vez.
1: Llegó Macho Macho.
4: ¡Ay! No,
1: sin ni uno.
4: La mamá presentándole al muchacho. Mira, muchacho bonito, decente.
1: De muchacho que viaja.
4: Pero no tiene dinero el muchacho.
3: ¡Y!
1: ¡Buenos días!
3: Buenos días.
5: Sí, buenos días.
1: Adelante.
5: Macho, es que yo diría que tú te estás enfocando en otro aspecto de eso de quitar la visa. Un ejemplo, para uno viajar, ¿verdad? 50,000 países, y tú tienes dinero, no hay problema con eso.
1: Claro.
5: Ahora bien, la imagen tuya como empresario, como tal, se ve afectada ante la sociedad.
1: Claro.
5: Porque regularmente, sí, cuando le quitan una visa americana a alguien, se relaciona con cosas ilícitas, tú sabes, que están a los padres.
2: Lo van a buscar.
5: Por ese lado, ¿tú entiendes? Afecta que te quiten la visa.
4: Ahora yo te voy a hacer,
1: una
4: pregunta a ti,
1: sí,
4: macho.
1: Te afecta, y es verdad lo que tú dices. Me estoy enfocando en otra cosa, pero es a esa persona que me estoy refiriendo. Gente que hay un político que ya ha hecho vida. ¡Ay, le quitaron la visa! Se fuñó. Ok, lo pueden utilizar contigo políticamente, contra ti. Bien, estamos de acuerdo. Ahora, mi hermano, el usted, y que vivir con miedo, porque si no le van a quitar eso. No, hermano, usted ha hecho lo suyo por otro lado. Usted fue jefe de tal cosa, usted fue ministro, usted fue viceministro. Usted debió haber hecho su diligencia. Si usted no la hizo, allá usted.
2: Ahora, macho, ahí en República Dominicana, Ramoncito Báez Figueroa,
4: sí,
2: que duró 10 años
4: preso, sí.
2: Que cogió su chucho, sin gritar.
4: No, y fue de verdad.

0: que lo cogió,
1: sin
0: que lo
1: gritar, hizo. 10 años, pan, me tranqué, sí, salí de eso.
2: Sí.
1: ¿Le importará a Ramoncito con los millones?
2: ¿Qué le importa a él? ¿Qué le importa? A él hay que traerle el mundo a donde él está.
0: Sí.
2: Él no tiene que ir al mundo. Óyeme.
3: ¿Y tiene el cuarto?
2: ¿Qué?
1: Ahí.
2: Ay, vende.
0: ¿Tú no sabes quién Ramoncito va, eh?
2: Vitico, mira.
1: Ay.
2: Vitico, no es de que. Ay, yo quiero comer comida italiana. Déjame irme a Italia. No. Italia, Italia tiene que aquí. Ir a donde él está.
1: Sí.
2: Ah. Ay, Francia. Que venga Francia aquí.
0: Y eso de Van Inter no lo hizo.
2: Porque el tigre está clavado.
0: Nada.
2: Está clavado.
3: Ahora yo hizo 10 años.
2: 10. Sin toser.
1: Sí. Sin toser. 10 años. Eso no es ni que revisión ni nada. No, 10 años.
3: Déjenme enviar un saludo.
2: ¿A quién?
3: Un saludo para el muchacho que era chef de Ramoncito en Najayo.
2: Ah, pues un abrazo.
0: Que
2: nos
0: está oyendo. Y no eso, macho. Que se dejaba ver. Se exhibía en pantaloncito corto ahí. Sí, frente a la cárcel. Sí, no quede que diga, como mucho, que tú no lo ves. Que tú no sabes si es verdad que están presos.
2: Álvarez Renta fue tan bacano. Que cuando estaba preso ahí en Najayo, mandó a arreglar la cocina, la remodeló entera, sí. Porque a él le gustaba esa vaina. Álvarez Renta, con los cuartos de él. Mandó, pero no, una vaina, su chef y su cosa. Sí. Preso.
0: Ahora yo te voy a hacer una pregunta, macho.
2: Pregúntame.
0: ¿Qué gana el penco con decir que le dieron la visa de nuevo?
2: Porque limpiarse. No solo eso.
0: No, espérate.
2: Limpiarse. Porque políticamente sí. Hace un año lo utilizaron contra él. Cuando se la quitaron, comenzaron las bocinas del PRM a decir, le quitaron la visa al penco. Entonces eso ya hace ¿tú pensar.
0: ¿Tú crees que tiene un efecto eso?
2: Sí. En la población vacía que no conoce los procesos, eso tiene un efecto de, ay, los gringos le quitaron la visa, okay. Se fuñó. Por eso tú ves que Gonzalo lo hace público, sí. Él. Y agradece al presidente Trump y a la embajadora Lía Campos. ¿Por qué? Porque ahora entonces la vaina se volvió un boomerang. Porque ahora con eso él dice, esa gente me pusieron el aviso otra vez. O sea, yo estoy bien con ellos.
3: No. Tú ves.
2: Tú el pendejo que se puso a hablar pendejada de eso, valga la redundancia.
3: Tan clavado todo.
2: Entonces ahora están clavados porque sí. Lo que hicieron se le volvió en su contra.
1: Y además el pecón de la calle.
0: Sí, no, yo sé que él va.
1: No, va, no, él está tratando, porque tampoco.
0: No, yo sé.
2: Eso tiene pero su
0: que,
2: efecto.
0: Es que
1: pero el, tiene su efecto.
0: Sí, pero el
3: vamos a hacerle campaña, que hay cuarto ahí.
2: Oiga, ahora.
3: Buenos días. No, es el mudo.
0: Hello, buenos días.
2: ¿Cómo es que habla el mudo?
3: Va, la tuya.
2: Buenos días.
4: Buenos días.
2: Adelante.
4: Ya éxito. Óyeme, macho.
2: Dale.
4: La visa. Uh-huh. Es un estatus. Uh-huh. Y la gente vive hablando de Estados Unidos, de Nueva York, pero está loco por venir aquí, aunque no le guste.
2: Ay, sí.
4: ¿Tú sabías que el que viaja a Europa no ha viajado allá, para que lo sepa?
2: Sí, bueno, sí, es verdad.
1: No.
4: Nueva York, demás es Monte y Culebra.
0: Eso es verdad.
2: Definitivamente.
4: Buen día.
2: Gracias.
0: Todo el mundo quiere venir
2: a Nueva York. Yo no le quito importancia a eso. Eso es totalmente cierto. Ahora. El día que yo sienta que me van a meter presión y que por yo tener o no tener ese documento, estamos equivocados.
3: ¿Cómo así, Mike?
2: No, es que no se puede meter presión con eso. La vida tiene otras cosas.
1: Ahora hay más.
2: Tú no sabes que hay gente que ha hecho fortuna sin pisar nunca un solo pie aquí.
3: Sí, pero yo mismo me atrasé por quedarme aquí.
2: ¿Entonces?
3: Sí, me atrasé.
2: ¿Entonces?
3: Sí.
1: Tuvieron
3: amiguito mío. Yo fui que le enseñé cómo era rular en la calle. Y esos tigres son millonarios, ¿todo?
2: Ve.
1: Te tuvieron consultorio ya, maestro.
3: Trabajaron con Florian Feli y con. ¿Cómo que se llama el marido de Sobeida
2: Feli? La mentalidad de este desgraciado.
3: No, pues yo te estoy diciendo.
0: El sueño americano que trajo Vitico, lo que trajo fue una pesadilla.
3: Yo lo comí a Sarre para acá.
0: Una pesadilla de
2: con Vitico. Buenos días.
3: Se me fue en adelante. Buenos días.
5: Buenos días.
3: Ajá.
5: Pero dime tú. A macho que le quiten una visa ahora mismo.
2: ¿Qué tú crees que pasaría?
5: Que lo sientes demasiado tú.
2: ¿Tú crees?
0: Cualquiera.
5: Claro que
3: porque
5: sí.
3: No tiene porque ni tú. Uno, sí, es verdad.
0: Cualquiera.
5: Pero ven acá, pero y como tú estás ahora mismo en ese rango que está en ese programa, que vayan y te quiten la visa, dime tú, ¿eh? Deja el pueblo en el aire y también te quedas tú en el aire. No,
2: la, ¿cómo va a ser, Mike? Mira, te voy a decir una cosa. Para mí, esto ha sido una bonita experiencia. Sin embargo, mi vida no depende de ese documento. Te puedo decir que por eso nunca he soltado mi empresa en República Dominicana y todas las tardes estoy haciendo un programa para Santiago y la República Dominicana. Porque yo funciono económicamente también en mi país.
5: Ok, oye, está bien, eso está muy bien, pero dime tú, ¿no te afecta que te quiten la visa? Van y te la quitan en estos momentos.
2: Me puedo sentir mal emocionalmente, pero económicamente no creo que sea grandes mayores problemas.
5: Ok, porque tú sabes que tú estás funcionando bien para el público. Le va a hacer falta al público y te va a hacer falta.
2: Eso sí, no, y a mí me va a hacer falta mi público. Pero lo que te digo es que no me puedo supeditar mentalmente a que si me quitan ese documento, me morí.
3: Pero déjame decirle.
2: Como hay gente que sí, tú sabes que hay gente que le afecta
3: lo
2: mucho.
3: Lo que pasa es que Macho es tecnológico y en que se la quiten, él se va a seguir metiendo para acá por las redes. Como quiera, él se filtra.
1: Ahora,
3: es verdad. Uno se ríe, pero es verdad.
1: Yo estoy loco por viajar. Macho me dice que yo busco para allá, pero yo siempre digo yo quiero ir.
0: ¿Para Haití?
1: Marruecos.
2: A Marruecos, pero a buscar
3: ahí qué. Ahí no hay nada. Ahí es lo que te puede atracar.
1: A ver la marroquí.
0: A buscar macarrones.
2: Ay, Dios mío. Bien, déjame ver. Buenos días.
3: Buenos días.
5: Macho.
3: ¡Ay! Este sí se va para allá, acecha.
2: Míralo ahí. Ese estaba mejor allá.
0: Dígamelo, comandante, mi respeto para usted.
2: El comandante estaba mejor en Santo Domingo.
5: Y para el otro caballero que está ahí.
0: Dionisio.
2: Dime a ver.
5: Dionisio. Mire, macho, mi gente. En los 80, en los 90, era que decían, no, que el que no va a Nueva York, que muere ciego.
3: Ajá.
5: Ya no se puede decir eso. Hay muchísimos países que están más avanzados que él.
2: Ay, concho.
5: Pero muchísimos. Yo mismo estaba en Inglaterra hace un tiempecito, hace un par de meses. Inglaterra le da 500 patadas a Nueva York.
2: Y China, el que va a China dice, ¿Y es verdad que esta vaina es tan moderna?
0: O a Japón.
5: Sí. Y China, y Japón.
2: Sí.
5: El mismo
0: Italia.
5: Sur Corea, los coreanos, los que son del sur.
3: Ajá.
5: Eso también tan avanzadísimo. Sí,
2: pero no hay dólares.
3: Ay, sí.
5: Sí, pero
3: tú ves. No,
1: espérate, no hay que decir la verdad.
3: Está clavado.
1: El dolor del dólar es muy diferente.
5: Oye, ahora yo te voy a decir ahora, para que usted sepa de los dólares. Yo agarré, claro está, como yo iba a seguir en Europa, iba a seguir Francia, España y todos esos sitios, yo me llevé euros y dólares. Pues para decirte, duró una semana en Inglaterra y no gasté un dólar ni gasté un euro. Porque antes quiera que tú ibas a pagar con dólar y euro, te decían no. Si tú no tienes libre esterlina, dale con la tarjeta.
3: Ay.
5: Oye, bien, tú vas a pagar con euro y te dicen no. Con dólar, no. Tú no tienes libre esterlina, dale con la tarjeta. Para que sepa, no te estoy hablando mentira. Entonces eso dije que no va a Nueva York, muere ciego, eso es mentira. Hay muchísimas cosas más modernas que Nueva York y todos los sitios de aquí.
2: Así es.
0: Pero comandante, gracias. Lo que estábamos diciendo es que si a uno le quitan una visa, lo afecta psicológicamente.
2: Sí, puede ser que te afecte psicológicamente. Pero
1: es tal que cuando tú vas al consulado a buscar visa y te la niegan, tú sales de ahí.
3: Sin moral. Llorando.
2: Sin moral. Hay de todo. Hay gente que se frustra.
0: Sí.
2: Y hay gente que va otra vez. Yo conozco casos de gente que fueron 7 veces a la séptima porque se la dieron.
0: Y hay gente que caen en depresión.
1: Nosotros tenemos un amigo que él de ahí salió profesional en asesoría migratoria.
2: De tanto que se la negaron.
1: Y de ahí se hizo asesor en materia migratoria.
2: Ese mismo es.
1: Y está viviendo de eso.
2: Así mismo.
3: Eso.
2: Sí. 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Ya le estaremos avisando por dónde viene todo eso. Un grupo de profesionales, entre los cuales estoy yo en asesoría comunicacional, porque tampoco es que yo sea experto en eso, es asesoría en comunicaciones.
3: Déjame ver si tú estás bien. Hay un amigo de nosotros que va para una cita ahora de inmigración.
2: Ajá.
3: dice él que si va o no va. Él vino por la vuelta, está asustado.
2: ¿Tiene, tiene cita en la corte?
3: Ajá.
0: Dile que lleve una patineta para que salga corriendo.
3: Él no está oyendo.
0: Eso es lo que le sale, una patineta.
2: O sea, el juez le puso para tal fecha que él tiene que estar ahí.
3: Sí. Sí.
2: ¿Dónde es su cita?
3: Federal Plaza en Nueva York.
2: Bueno. ¿Sabes que yo estoy en un medio público, verdad?
3: Sí. Ajá.
2: Bueno, hay que respetar las leyes, hay que ir a esa cita.
3: Sí.
2: Yo fuera realmente. Pero hay que ir legalmente.
3: Adivina,
2: legalmente hay que ir a todas esas citas.
3: Adivina por qué él no quiere ir.
2: ¿Por qué?
3: Porque ya le deportan una prima y un primo así mismo.
1: Ah, ok.
2: Bueno, la historia se repite. ¡Vamos! ¡Sacaría
3: problemas! ¡Ay, coño!

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1: ¡Qué bueno!
2: ¡Sabroso!
1: Muy bueno, bonito y barato, dice Vitico.
2: ¡Ay, sí!
1: Sí, sí.
2: Y
1: sí,
2: sabroso.
1: Sobre todo sabroso.
2: ¡Ay!
1: Sobre todo sabroso, como el oso. Como el oso, feo, feo pero sabroso. Y como el oso,
2: feo, feo pero sabroso.
1: Si me dicen feo, ay, yo me lo bufeo.
2: Oye, si Doroteo,
1: yo me lo bufeo. Y sabes que siempre hay que mantener esa mente ahí bien positiva. Bien, claro. Señores, luego de que un tribunal de Puerto Plata determinara la responsabilidad penal del pelotero dominicano Wander Franco por abuso sexual y psicológico contra una menor de edad, los Tampa Bay y Major League Baseball emitieron declaraciones sobre el proceso judicial. ¿Qué dijeron? Bueno, en el caso de Tampa Bay, dijo: respetamos el proceso legal en la República Dominicana y creemos que es importante permitir que siga su curso. Seguiremos cooperando plenamente con las grandes ligas mientras monitorean la situación. Eso dijo el equipo, ¿verdad? Por su parte, Major League Baseball indicó que mantiene abierta su propia investigación bajo la política conjunta sobre violencia doméstica, agresión sexual y abuso infantil, por lo que no descarta posibles sanciones adicionales contra el jugador. Estamos al tanto del veredicto emitido en el juicio de Wander Franco y concluiremos nuestra investigación en el momento oportuno, señaló la oficina del comisionado de béisbol.
3: Ellos no quieren adelantar nada de la decisión de la corte, pero ay, macho,
1: ¿qué tú crees?
3: Ya con esa opinión que ellos están emitiendo, están dejando como como una explicación
4: de lo que podría pasar,
3: de lo que puede pasar. Como que dicen el presagio de lo que viene, de lo que puede venir. Porque, macho, ellos no le van a perdonar eso. Ya, porque es que él está condenado. O sea, ya él es culpable. ¿Me entiende?
4: Sí, a pero él está siendo culpable y el mismo juez está diciendo, óyeme, ok, tú eres culpable, sí, pero tú eres víctima. Él es culpable, pero es víctima también. Bueno, entonces,
1: sí, pero en este caso, Major League Baseball y el equipo han dicho que están esperando, que están haciendo su propia investigación, sí, en el caso de Major League Baseball, y en el caso del equipo dice que está cooperando con la justicia dominicana. Ah. Y que en cualquier momento van a tener un veredicto. Eso dice
3: Grande. Pero ellos también hacen la salvedad de que en esos tipos de casos, ellos son muy estrictos. ¿Tú entiendes?
4: No, porque hay tres cosas que los gringos no perdonan. Hay cuatro cosas que los gringos no perdonan, que es lo del asunto de violaciones, sí, o de violencia de género, narcotráfico, sí, que le entren ilegal a su país.
3: Eso, abuso de menores.
4: Y ese asunto de abuso de menores, de esta gente no perdonan.
3: Y además de eso también, en la embajada tienen una clasificación para negar visa de algunos casos que ellos no, o sea, no lo toleran, que no le van a dar visa. Visa de trabajo a Wander Franco no le van a dar. ¿Por qué? Porque tampoco no lleva un perdón. O sea, él no puede ni siquiera pedir un perdón.
1: Ya. Yeah.
3: Porque eso no se lo van a aceptar.
1: Oh, my God. Buenos días, Antidepre de la mañana.
5: Buenos días.
6: Buenos días, mis hermanos queridos.
3: Hey. Buenos días.
6: Interactuar con ustedes, recién llegado de este lado.
3: Igualmente, hermano.
4: Recién llegado.
6: Mi hermano Ramé, mi querido viejo gruñón.
3: Dímelo, mi hermanito.
6: Siempre un placer estar en contacto con ustedes, muchachos. Mira, macho, tú sabes que eso de Wander Franco me suena a mí cuando antes tú le cogías un prestamista y tú le decías, me voy a prestar, préstame 5,000 pesos, que él te decía, yo te llamo ahorita.
3: Eso es que no.
6: Eso es que no. Recuérdate que la MLB, esos peloteros firman unos contratos que no se eximen de sus responsabilidades fuera de Estados Unidos. Sus responsabilidades tienen que llevarla fuera y dentro de los Estados Unidos, macho.
3: Uh-huh.
6: En esta vuelta solamente va a ganar Japón, porque se va a llevar un muchacho, un prospecto en su pleno desarrollo de béisbol de Grandes Ligas. Yo espero que él haya entrenado, que haya mantenido su físico, su entrenamiento positivo, pero ya en MLB es muy difícil, macho, que ese muchacho
3: pise. Y la magnitud también del problema en que él está.
4: O sea, no hay que esperar, metido, nadie sabe. Sí.
6: Porque Dominicana le dieron un perdón judicial, pero no, él no se exime de su responsabilidad. O sea, él fue condenado por estar con una menor. Ya sí, eso pero es
4: está siendo condenado siendo víctima también, que eso hay que tomarlo en cuenta.
3: Ajá.
6: Sí, pero a ti nadie te está obligando a tú. Cuando tú estás interactuando con una menor, tú no tienes una pistola en el pecho, tú lo hiciste intencionalmente. No,
3: el problema también es cuando tú tienes un expediente ya de culpabilidad. Ya tú entiendes, ya es difícil tú borrar esa tipificación con otra acción.
4: Ve acá, y si el juez con esto le está ayudando.
3: ¿Cómo así?
4: En el asunto de que, ok, te voy a perdonar, pero él también ha sido víctima. Y le pone y le pone esa partecita.
1: No, estás equivocado en algo. No he dicho te voy a perdonar.
3: Sí.
1: O sea, lo que no vas a hacer es cárcel, pero judicialmente tienes una condena.
3: Sí,
1: una condena.
3: Exactamente, lo que te digo.
6: Déjame finalizar mi comentario para darle oportunidad a los demás oyentes.
1: Sí, adelante.
6: En definitiva, los jueces fueron muy consecuentes con él por su condición de pelotero.
1: Sí, sí, sí.
6: Por la influencia que tuvo.
1: No, por la condición de pelotero, no, por su condición de víctima también, porque es que lo llevaron a meter la pata.
4: Porque también no, es un muchacho.
6: Si eso hubiese pasado con Arraca Vaca de lo de Capotillo, la 42, hace rato que le había metido 15 años.
1: No, no, preso. No. Mira, lo primero es que a un Arraca Vaca no lo hubieran llevado a la justicia. Porque no hay nada. No.
3: Ah,
1: sí. A los delivery la vaina no lo llevó a la justicia.
3: Lo que dije ayer, que ella
1: está bien. No, pero es que ustedes no me están entendiendo. Lo que estoy diciendo es.
3: Ajá.
1: Ah, que la justicia es porque él es un tipo de categoría. No, el juez, no importa que tú tengas categoría o no categoría, te va a aplicar lo que dice la ley. Ahora, a los arracabaca no hay ni la oportunidad de sentarlo en el barquillo de los acusados. No. Porque la familia dice, ¿a qué voy a llevar yo a Juancito el delivery?
3: Arracabaca, sí.
1: A este arracabaca. Digo, un delivery de allá, no un delivery de aquí, porque los delivery aquí consiguen cuarto. Ajá. Pero un delivery de allá, de un colmado, que lleva dos galones de agua calibrando en un motor, preña a la muchachita. Y la misma familia dice: ¿pero y a qué vamos a ir a dar viaje para la justicia con este tipo?
2: Lo que rompen es a pelearle a la hija.
1: Ya me entendiste.
3: Él salió contento, pero la decisión todavía no es definitiva porque va a ser apelada, ¿te entiendes? Por la fiscalía. O sea, que van a ventilar de nuevo el caso. Va a ser así. Bueno, pero vamos a ver. Porque ellos no están conformes con que no haga cárcel.
1: Bueno. O sea,
4: tú sabes que allá en la avenida Estrella Sadal en Santiago de los Caballeros, uh-huh, con 27 de febrero y Juan Pablo Duarte, eso allá, Vitico, de noche los muchachos, hay unos muchachones que venden flores.
2: Ajá.
4: Ellos venden flores.
1: ¿Flores nada más?
4: No, yo no sé flores.
2: Ellos venden flores. Flores acompañadas.
3: Eso no es.
4: Ellos venden flores.
3: Eso no es en Sánchez del Moro.
2: Déjame ver si ellos tenían el truco.
4: En el centro de la
2: porque
4: ciudad.
2: Yo vendía flores en la Chuchi. Pero acompañada. Vamos a ver. Sí.
1: Entonces, esas son envenenadas también.
4: Sí. Entonces ellos venden flores.
2: Ajá.
4: A las 3 de la mañana vendiendo flores.
3: Especiales.
4: Vendiendo flores.
3: Sí, flores. Flores especiales.
4: ¿Cómo? Entonces ahí hay una muchacha.
1: Sí, porque las flores son pa' huele.
3: Sí. Exacto. Y las especiales vienen con otra cosa.
4: Entonces, ¿qué sucede? Que ahí hay una muchacha, ella, que yo tengo viéndola, ella como 4 años. Ella está ahí como desde que tenía 11. Y ella tiene 3 muchachos. Entonces, los niños, sí, 3.
1: Y no ha llegado a la mayoría de edad.
3: ¿Tiene 15 años?
1: 15 años.
4: Creo que va a cumplir 16 ahora. Si
1: no. Esa nunca va a ir a la fiscalía. Más que para presionar.
3: Yeah. 3 hijos tiene.
2: Y han metido los papás de esos muchachos.
4: ¿Y tú sabes como cuántos años tiene el esposo, el papá de los hijos?
1: ¿Cuánto?
4: Debe tener como 35 años el tipo.
1: ¿Me entiendes?
3: Y no ha sido procesado por...
1: Porque
3: no tiene un peso.
2: ¿Atrás de qué?
1: ¿Quién se va a quejar?
3: Porque no tiene un peso.
1: Ella atrás de él para que le dé 500 pesos cuando ella está apretada. Déjame ver. Que nuestro licenciado de cabecera, el señor Enrique Luzón, me está mandando un mensajito. Vamos a escuchar qué es lo que tiene que decirnos.
5: Macho.
1: Hey.
5: Buenos días, Macho.
1: Buen día.
5: Macho, quiero comentar en eso lo que dice Radamés. Radamés tiene cierta razón en lo que está diciendo.
1: Claro.
5: Es una persona que tenga una visa de trabajo, persona que esté para solicitando una visa. Bajo la acta de Andrew Bach.
1: Sí, se mete en un bobo.
5: No es permisible en los Estados Unidos. Si él fue condenado por abuso a un menor o por prostitución.
1: No hay nada que buscar.
5: Esa acta lo exime de que entre a los Estados Unidos. Que por ende, se ve afectado su trabajo aquí en los Estados Unidos. Eso, los perdones en esa área.
3: Son difíciles.
5: Son difíciles los perdones consulares en esa área y... Creo que va a tener cierta dificultad si fue condenado por ese delito, Si fue condenado por el delito.
1: Sí, sí, sí. Estamos totalmente de acuerdo. Ahí hay un lío y no es de ropa. Buenos días. Hola. Se fue esta, voy a otra. Buenos días.
7: Hola, buenos días. Buenos días. ¿Cómo están todos por ahí?
1: Excelente,
7: bien, bien. ¿Y tú? Todo bien. Oye, tú sabes que las ligas mayores tienen su comportamiento de ética en cuanto a cómo se debe manejar los jugadores, eso está firmado en contrato y todas esas cosas.
1: Ajá.
7: Entonces, en pocas palabras y encima de eso, la ley migratoria de Estados Unidos, como dijo el especialista, esas son cosas que esa gente no perdona. Entonces, en pocas palabras, ese caballero lo poncharon.
1: Sí. Está ponchado.
2: Ah, tú ves.
1: Lo poncharon, se ponchó.
4: Japón lo espera.
1: Buen día.
2: Buenos días.
1: Dímelo.
8: Buenos días. Fíjense, el asunto de Juan del Franco, es difícil que él entre aquí a los Estados Unidos.
1: Ay, concho.
8: Es casi imposible, pero con lo que dijo el recién llegado, que le abre la oportunidad a Japón de tener un buen muchacho, un prospecto bueno, pero lo que hay que ver en él es cómo él va a quedar mentalmente afectado, si bien o mal, si podrá él seguir su campaña beisbolística por el lado de Japón, porque ustedes saben que lo que se paga aquí no es lo mismo que se paga en Japón.
4: Déjame decirte,
8: se le da mucho dinero.
4: Déjame decirte que la liga japonesa está muy, pero muy
2: bien,
4: muy acercándose ya. muy acercándose sí, ya a la grande liga.
1: La vía de contacto con nosotros, anótalo, es el 610-285-1870. Te lo repito, 610-285-1870. Buenos días.
2: Buenos días.
9: Buenos días.
1: Hola.
9: Ahora entro.
3: Sí, buenos días.
1: Cuente.
9: Buenos días, ¿no? Para comentar también.
1: Comente.
4: Comente ahí.
9: Este muchacho ha sido dañado con un daño colateral. Por gente minuciosa.
1: ¿Por gente?
9: Gente minuciosa. Toda la palabra que se llama minuciosa. Uh-huh. Engañosa.
1: Sí, sí, sí.
9: Este joven le pasó lo mismo, que porque hay gente, mujeres que se dedican, madres que se dedican a eso.
1: Ay,
9: porque
1: ay,
9: en Vanillo, en mi casa, cuando yo estaba allá, que había una señora que tenía dos hijas y la vendía. Y cuando se iban a la cabaña, entonces se la aparecían con el cicatro de la cosa.
1: Óyelo
9: y
1: ahí. Óyelo ahí.
9: La persona no pagaba 100 mil pesos en el instante para soltarlo y lo metían a la casa.
1: ¿Tú sabes a quién le pasó similar? A Frank Reyes. La mamá chubaba a la muchachita y era para extorsionar a los varones, a los hombres que se le que se la brindaba.
9: Así mismo es. Macho, Vitico y demás, bendiciones para ustedes, Felicia. Me integro a partir de ahora como un oyente fiel de Latina FM.
1: ¡Un aplauso! ¡Bienvenido, bienvenido!
3: ¡Ay, sí! ¡Inteligente!
1: Estamos ampliando nuestra legión de escuchas en este antidepre de la mañana. Y gente con peso.
2: ¡Ay, sí!
1: Oye, esa voz, esa no es la voz. ¡No!
2: ¡Aguardientosa de Jaina!
1: ¡No, eso no es la voz de Jaina!
4: Cuando tú hablas de peso, ¿hablas de cuarto o de...?
1: No, de peso de caballero.
2: De caballero.
1: De valía como caballero.
4: De cuarto también.
2: ¡Ay, sí!
1: ¡Hombre! No sabemos. No sabemos.
3: Un hombre inteligente que decide estar con lo mejor.
1: Nosotros.
4: Esa voz no da arrancado.
1: No, uno no sabe. Uno no sabe. Pero nosotros necesitamos sentir de verdad el cariño de nuestros oyentes. Por ejemplo, Roberto Jiménez de Redding, que tiene pendiente un junte con nosotros. Ya llegó el verano. Yadira, que nos debe un pedazo de carne.
4: Ah, no, eso es lambella.
2: ¿Qué será?
1: No, yo no estoy lambiendo.
3: Se le lanzó el hombre.
1: No, yo no estoy lambiendo, pero ya estamos en verano.
3: Sí.
1: Ya prácticamente llegó el verano.
2: Atención,
1: buenos días,
2: KGB. Buenos días.
10: Cachomacho, ¿tú te acuerdas que yo te dije lo que le pasó al señor que agarraron en el barco allá, que lo mandaron para atrás?
1: Ay, sí. Todavía te anda dije, ahí dando aco.
10: Te dije, ese no fue, si lo agarraron así, ese no es ciudadano nada.
1: Ay, sí.
10: Ese es lo que tiene residencia y en seis veces... Con este ping-pong que hay aquí,
3: bueno,
10: no va a volver a entrar.
1: Está feo.
10: Démele ese mandadito también a
1: Wander Franco. Pues. Ay,
2: sí. Ay, coño.
10: Este no vuelve para acá más nunca.
1: Ay, Dios.
10: Por esa vía.
1: Ay, Dios.
3: Solo están en la misma foto en el recordatorio, macho. Dios
2: mío. Ah,
10: para que sepa.
4: A ver, te voy a decir algo. Yo conocí uno.
1: Gracias.
4: Yo conocí uno en Santiago que él lo habían deportado dos veces.
1: Mm.
4: Y le decía, no, pues yo vuelvo.
1: ¿Y qué pasó?
4: Dos veces. Y la tercera vez lo agarraron y le echaron aquí, creo que duró como 5 años.
1: Sí.
4: Y terminó quedándose, lo soltaron, pero él se quedó aquí. No lo volvieron a deportar.
1: ¿Y por qué? Qué raro, porque no, eso sé. Tú terminando la cárcel te mandan para allá.
4: Pues mire, no, se quedó
1: no, eso
4: aquí,
1: está raro.
2: Eso fue que negoció.
4: O algo.
3: Eso hacen un acuerdo.
4: Y él está aquí y ya es ciudadano.
3: Sí, ellos hacen un acuerdo, meten al medio a alguien.
4: Sí, y es ciudadano.
3: Sí, macho.
4: Y tiene aquí ya como 10 años ya tranquilo.
3: Sí. Macho, yo conozco un muchacho aquí.
4: No ha vuelto para allá.
3: Man. Oye, sin papeles. Lo cogieron con una pistola. Ilegal. Con droga. Se le fue a la fuga a la policía. Lo agarraron. Hizo 3 años preso. Lo soltaron y él anda ahí.
1: Pero
3: metió al medio a un grupo.
1: Que Dios bendiga a su abogado.
2: Sí, buenos días.
1: Que se cuide de día y de noche.
11: Buenos días.
2: Buenos días.
3: Bella,
11: mi nombre es Natasha, primera vez que llamo.
1: ¡Bienvenida!
2: ¿Cómo que se llama?
1: Natasha.
4: Y yo Natacho.
11: Pero
4: Natacha.
11: No estoy de acuerdo con algunas personas.
1: Adelante.
11: Este señor sabía a lo que venía,
1: sí.
11: En lo que estaba con una menor. Y si a eso vamos, entonces todas las personas que están acusadas por ese delito tienen entonces que reclamar y tienen una oportunidad, o sea, no estoy de acuerdo.
1: No, mira lo que sucede. Déjame explicártelo. O sea, en la condena se establece que él es culpable. Él no es inocente, porque él sabía. Estamos de acuerdo en eso. Ahora, es distinto cuando tú sabes que estás haciendo mal, pero tú lo buscas, ese mal. Tú dices, mira, esa muchachita me gusta, le caigo atrás, le mando flores, le mando el diablo. La convence. Ella no tiene poder de convencimiento, de decisión, porque el menor no consiente.
11: Él no,
1: pero déjame terminar. Sí, pero déjame terminar de decirte. O sea, una cosa es, viste la menor, le caíste atrás, la convenciste. El menor no tiene poder de asentir una cosa como esa. Perfecto.
2: Pero,
1: ahora, muy distinto es el tipo que tiene una relación con la madre y la madre le presenta a la muchachita y
2: se
1: la chuba prácticamente. O sea, una cosa es que tú cometas un error y otra cosa es que te lleven a cometerlo. Son cosas distintas. Es el caso de el que hizo el carro DeLorean. El carro DeLorean es el carro de Volver al Futuro. El carro bonito, el que abría las puertas para arriba. Sí. Es un empresario norteamericano, era, ya murió, que el tipo era un visionario y tuvo muchísimos negocios. Y entonces se le metió en la cabeza hacer un carro deportivo. Y en efecto lo hizo y era una cosa sumamente moderna. Pero el tipo llamaba mucho la atención. Era un empresario tipo Donald Trump hace 30 años. De estos tipos que llaman mucho la atención, vivía metido en, salía en las revistas, salía en los medios de comunicación. Y ese tipo de cosas llaman la atención y levantan roncha. Ese tipo era así mismo. Hace un carro sumamente moderno, llama mucho la atención, comienzan a producirlo, hay problemas económicos, ¿verdad? El carro estaba bonito, pero él no tenía experiencia como productor. Él era gerente de otras marcas, creo que trabajó en General Motors. Era un tipo del sector, pero se independizó, hizo su vaina muy bien, pero hubo problemita de financiamiento.
2: ¡Ay, concho!
1: Las autoridades aquí le querían echar mano al tipo. Como el tipo estaba rototén buscando cuarto, le proponen a él de que un negocio con una vaina extraña.
2: Ajá.
1: Y agarran y meten 20 cámaras en un hotel y lo citan para él hacer un negocio de lo que te conté. Y lo llevaron y lo incitaron a esa cuestión.
3: Y él aceptó.
1: Lo grabaron ahí hablando y le puso la mano una vaina, que se yo qué, cuando preso el tipo, desbaratado el imperio, porque eso era lo que querían. Sin embargo, luego hubo que descargarlo. ¿Por qué? Porque a él lo incitaron y lo llevaron a hacer eso. No es que él es inocente.

0: Pero una cosa es que yo te incite, te lleve, te la ponga, sabiendo tu necesidad, sabiendo que tú tienes una debilidad, te ponga ahí para que tú te fuñas. A una cosa es que tú salgas a buscarlo. Que
1: seas responsable.
0: Exactamente.
1: De todos los hechos.
2: Entonces, se cayó ese caso.
0: En el caso aquel, es lo mismo. Yo lo avalo, jamás, jamás, no, no. jamás. Pero una cosa es que tú comiences a buscar menores porque tú tienes esa apetencia. A otra cosa es que una propia madre
1: te impulse a hacer
0: te
1: eso.
0: Te impulse. Mira, que
1: toma.
0: Ya, óyeme, de paso, no yo, pero hay muchísimos hombres que dicen, pues aquí no hay problema porque si eso es la mamá que me está diciendo que le dé con todo.
1: Muchas
0: ahí.
1: Veces no lo ven como un gancho.
0: Exacto.
1: Sino como un placer, una satisfacción, un momento bonito.
2: Exacto. Otra cosa, el equipo de Shanghái, Japón, tampoco lo va a querer.
0: ¿Por qué?
2: Porque le violador. No lo
0: Buenos
2: van a
0: días.
2: Tampoco. Buenos días.
0: Ay, Dios.
3: Buenos días.
0: Sí.
3: Es Robert Morillo.
0: Dime, Robert.
2: ¿Qué es lo que?
3: Oye, yo te iba a hacer una pregunta. Yo quería el WhatsApp para yo mandar mensajitos. Yo trataba de meterme, pero no me podía meter.
0: ¿Cómo así que no te entendí?
4: El WhatsApp del programa.
0: Ah, no, no, no. En WhatsApp no. Es vía directa. Generalmente aquí no utilizamos el WhatsApp en este programa.
3: Porque yo veo que manda mensajes. Ok, pues ya yo sé. Otra cosa que iba a decir, estoy medio celoso.
0: ¿Por qué?
3: Cuando yo llegué no me aplaudieron ni me recibieron como al otro de ahorita.
0: No, ¿tú sabes por qué? Porque cuando tú llegaste, yo te confundí con otro de nuestros oyentes de Reading, pero ay, siempre sí. Le hacemos esa bulla. Ahora bien, ¿cómo te la debemos, señores? ¡Oyentes! ¡Oh!
1: ¡Un minuto, un minuto!
0: ¡El delivery, Robert!
2: Va, enfríate, tiene que hacer una comida y invitar.
0: No, ya eso era Mel. ¡Ya eso era Mel! ¡Ya eso era Mel!
2: Si no, no.
3: ¡Pase buen día!
0: ¡Ok! ¡Huyó!
2: ¡Huyendo, tú!
4: Esto es lo que se llama la mondería sí. al más alto nivel. Sí.
2: Es para probarlo, ¿viste? Como salió huyendo.
1: Zacarías Ferreira.
4: Yo aquí no puedo.
0: 610-285-1870. Buenos días.
3: Macho, Radamé, el comando de este lado.
0: Dale, comando.
3: Hey. Un abrazo para todos mis hermanos. Hey, les quiero aclarar algo.
0: Aclárelo.
3: Aquí, yo soy un peón común. En mi país soy abogado, luego de ser militar retirado.
1: Usted sigue siendo abogado donde quiera, toda parte del mundo.
3: Gracias, Radamé. Hay mucha distorsión con el caso de este pelotero. Cuando dicen que él es víctima de extorsión, cierto, pero de la madre, no de la menor.
0: Exacto, de la madre, es de la madre.
3: De la. Aquí está Pechito riendo.
0: Ah, sí, sí, sí.
3: De la madre del menor. Y qué pena me da decirle algo a ustedes, a mis hermanos.
0: Digan.
3: La justicia de mi país, por la que yo me puse una toga.
1: Uh-huh. Sí.
3: Es una cloaca.
0: Ay, Dios mío.
2: Ay, mucho.
3: Es una cloaca.
0: Dios.
3: Y oiga bien. Esta pena de 10 años suspendida es por influencia monetaria.
1: Viste que yo te lo dije, macho.
2: Ay,
1: yo lo dije, macho.
0: Ay, concho.
1: Que había dinero.
3: Te lo hizo un abogado de la República.
0: Es cierto.
3: Es una cloaca. Por casos menores.
0: No sirve.
2: Ahí.
3: Por casos menores al de ese muchacho, están llenas nuestras cárceles.
1: Eso es verdad.
0: Cuncho.
1: Eso es verdad.
0: Gracias, mi hermano, es verdad.
1: Eso es verdad.
2: ¡Comando! Buenos días.
1: Pero a Tutacloro le dieron cinco años.
0: ¿A quién?
1: A Tutacloro.
0: ¿Quién es Tutacloro?
1: A Omega.
0: Va a seguir.
4: Ahora yo te voy a decir algo más.
0: No, espérate. Vamos a volverte. Lo de Omega fue reincidencia en el maltrato a la mujer. A él, en par de ocasiones, él tuvo, entraba, salía, lo chancearon un par de veces. Creo que a la tercera que le metió el puño, ya le dijeron, Jenny Berenice se puso para él y dijo, no, ya, no puedo más contigo. Pim, pam.
2: Ahí.
0: Porque la vida te da señales te da las oportunidades.
4: Hasta que aprendió.
0: No aprendió, está derechito.
1: Pero yo te dije, macho, yo conociendo a mi país, yo sé que ahí hay billete por detrás.
4: Es que eso va a depender de si la mujer es fea, si la menor es fea o es bonita.
2: Ah, ¿cómo así, Dios mío?
3: Buenos días. Ese caso de Wander Franco, eso fue que quisieron hacer noticia, quisieron apagar alguna noticia.
5: Pero esos muchachos le hicieron daño, porque esa muchacha supuestamente hasta marido tenía antes de...
0: Es verdad.
5: Que no fue una niña que se llevó.
0: No, pero te voy a decir lo peor. Te voy a decir lo peor. Que ahí sacó cuarto todo el mundo. El papá que no vivía con ella, se querelló contra Wander en los últimos días, que nunca había aparecido, y también sacó dinero de ella.
1: ¡Oh, my God!
0: ¡Oye, una jauría!
2: Medio millón al principio. Oye, medio millón.
0: Wander lo hizo mal, pero cayó, fue en un nido de víboras.
1: O sea, que ahora los cajeros le van a poner Franco.
0: Para que lo
1: sepa. Y ahí que va a sacar dinero porque era un cajero.
0: El tipo después hasta perdón le pidió a Wander Franco.
4: ¿Tú sabes por qué?
0: ¿Le pidió? ¿Tú sabes? ¿No se acuerdan? Lo dijimos aquí.
4: Sí.
1: Lo usaron como
0: cajero. Y retiró la querella.
2: Claro.
0: ¿Y por qué?
2: Le dieron medio millón y después le dieron medio millón.
1: Porque Papeleta mató a Menudo.
0: Le dieron más.
2: ¿Más?
0: Le dieron más.
1: ¡Wow!
0: Pero a la mujer le agarraron 2,100,000 pesos en un certificado.
1: Ajá. Sí.
0: Un solar de 600 metros en un residencial.
2: Una Range Rover.
0: No, Range Rover no, era una Suzuki Swift. Una guaguita Suzuki Swift. Y 67,000 dólares. Lo que pudieron agarrar las autoridades.
2: Está presa.
0: Porque te aseguro. Claro que está presa. Iba a ser 10 años.
1: Que tiene algo más.
0: ¿Por qué tú crees que ella tiene una pena mayor que la de él? Porque ella es más culpable que él. Porque ella es la que está llamada a proteger a su hija.
4: Y es proxeneta también.
0: Oh, pero ven acá.
2: ¿Y dónde está la muchachita ahora?
0: No, la muchachita ya debe tener unos. No eran 16, que tenía, eran 14 cuando tenía ese. Ella todavía es menor.
4: Ah, pues todavía es menor.
0: Ella todavía es menor.
4: No, ella cumplió los 18.
0: No, señor.
1: Man. Aunque ella lo niega.
0: 14, ese caso es de 2023. Ella todavía es menor. Por eso dicen, cuando cumpla mayoría de edad, le van a dar los 2,100,000 pesos.
1: Aunque ella.
4: Pero, ustedes saben por qué yo digo que. Que si la menor es, depende de si es feo o es bonito. ¿Ustedes recuerdan algún caso de alguna menor violada que sea fea?
0: Yo no digo que sea feo o sea bonito. Yo lo que siento es que es si hay poder adquisitivo en la familia o no.
4: Lo que pasa es que la mujer fea que la mantenga a su papá.
0: No, no es.
4: Pues, que yo te voy a decir algo a ti. En muchas ocasiones hay padres que tienen una muchachita que tiene la venta y ellos saben que va a tener la venta pesada.
1: Sí. Y ellos tienen que ayudarla. Ellos tienen que ayudarla para venderla.
4: Va a tener la venta pesada.
2: Dionisio.
4: Entonces aparece uno.
0: Deja que ese buen samaritano se ocupe de eso.
2: Dionisio, tú estás hablando de mí. Sí, porque yo tuve que llevarme a moña mi abrigado.
4: Entonces apareció uno que viene de.
0: Otra vez, ¿no? Yo me atrevo.
1: Y ella tiene que.
4: No, está bien, me voy a regalar un solar.
0: Me voy al corte.
1: Ay,
0: vengo en breve. Dios mío.

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1: 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Hola. Vamos al swing de inmediato. Vamos a darle.
2: Ay, sí.
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1: Un abrazo para Cibaíto, que nos manda saludos. Dice Cibaíto que saludos a este equipo de buenos muchachos.
2: Me sí. Late que no cabe.
3: Que salude, pero que traiga
1: un abrazo para un abrazo para Cibaíto. Mira, Yadira me mandó este mensajito. ¿Qué dice Yadira? Vamos a escucharla.
5: Ajá. A verdad que ese programa tiene lo malo. Todo el que llega a ese programa se daña. Dionisio ayer estaba, que no decía ni pillo. Y oye cómo suena ya. Con un par de horas. ¿Eso no le da vergüenza a ustedes? A Soto, a Radamé y a ti, macho macho.
3: ¿Cómo así?
5: Que una gente que llega a ese programa y ustedes de una vez lo dañan. Dios mío, nada más falta que ahorita llame uno que le debe, que Dionisio le debe.
2: Sí.
5: O que Dionisio fue a Lambert por una casa.
1: ¡Ah! ¡Ay, macho! Bueno, macho. Debo decirte que el que fácilmente nos daña a nosotros.
2: Preséntame.
1: El que fácilmente nos daña a nosotros es Dionisio.
3: ¡Ay, macho!
1: Así. Sí. No, pero ese es el heredero del trono al lambón de John Fermín. John Fermín es el mal lambón, pero este lo heredó.
3: Ah,
1: y sí, claro. Incluso ayer ya pegó el sello donde Cibaíto.
3: ¿Qué? ¡Pegómoslo! ¡Ya!
1: ¡Se
3: inyectó!
2: ¿Ya? Cibaíto.
3: Sí.
1: Sí.
2: Hermano de nosotros.
3: ¡Ay! ¡Oye! ¡Está aprendiendo!
1: ¡Oye! ¡Oye! Aprendiendo no, ese nos da clase a nosotros.
3: ¡Oye! ¡Macho, pues inyectó Lambetero él también ya!
1: Ya lo sabe, dice el jevo lambonazo, dando vergüenza desde Santiago para el mundo. ¿Qué dirá tu padre de tu caso? Das vergüenza lambiendo platos de arroz en vivo. Ah, eso fue a mí. Y ahora dice, la lambonería a mayor escala. No, pero tú vas detrás de John. Tú eres mal lambón. No.
2: Esto es internacional.
3: Macho.
1: Dionis, tú pediste un concón en el aire, sí.
2: Sí, sí. ¿Tú ves? Sí, jevo. Tú sabes que a mí, tú sabes que yo sí no lo doy mente.
3: Dios. ¿Estás oyendo? Y ya
4: si
3: dime.
4: Si te invitan, va y te lo comes.
2: ¿Quién me llamen para que
4: no
2: tú
4: veas? No dice que no.
1: Qué barbaridad.
4: Pero igual que Soto.
3: Ay, concho.
4: Que Soto, todo lo que le den, él se lo come.
2: Yo no paso vergüenza.
4: Con la invitación. Tony, no,
2: yo soy Soto. La vergüenza.
3: Saludo para Soto y para el maestro Ruiz, que van rumbo a New York, y para los pasajeros que van con Ruiz y Soto. Que le cobre adelante a Ruiz. Ruiz, cobra.
1: No, a Soto que le cobren adelante.
4: Sí, sí, que por le cobre, eso. Que le cobren adelante y que se compre otra bicicleta más pequeña.
3: Él te hace tres cuentos para que se te olvide. Oíste, Ruiz.
4: Y que se compre otra bicicleta más pequeña.
3: Va a bajar corto a Nueva York.
4: Y cogieron lucha para entrar a la marcha.
1: Ay, Dios mío. Bueno. Déjame, mire, tenemos el panel lleno de llamadas. Yo no sé si hay gente para invitarnos a nosotros a alguna comelona. Sí. Yo no lo puedo pensar.
3: Buenos días. Sí.
6: Vitico, pregúntale a Macho si vamos a llevar a Dionisio al aguacate de nuevo.
3: ¿A dónde?
2: Ese Willy.
1: Ese Willy de Boston Beach.
2: Hermano mío.
3: Sí.
2: Ay, concho. Pues Willy y yo somos familia.
3: Es verdad.
2: Ay, muchachos, tú no sabes nada. Nosotros somos del aguacate de Loma de Cabrera.
3: ¿Qué?
2: No, sí. Yo nací en San Isidro y vivo en Santiago, pero somos del aguacate de Loma de Cabrera.
1: Él fue y le dio un ejemplo, le dio una pela a Willy allá, una lambía que le dio en una celebración de un cumpleaños.
4: Mucho grande para allá.
1: Una cosa inmensa, una vaina. Ahí había chivo.
2: Había chivo, había cerdo.
1: Él se sirvió chivo con cerdo.
3: ¿Qué?
1: Sí.
3: Oye, eso.
1: No hubo carbohidrato en su plato, chivo con cerdo.
3: Acompañado de un moro.
2: Sí, porque la ensalada es para decorar.
4: Pero ¿cómo chivo? No entendí, macho.
1: Que no echó arroz. Chivo y cerdo.
4: Y yo tenía un amigo que llenaba el plato de arroz de carne. Entonces cogía un puñito de arroz y se lo rociaba así por ahí.
1: Buen día.
6: Buenos días, Dulce Guzmán.
4: El mejor sancocho, el mejor sancocho, la mejor comida.
2: Dulce, mamá dulce.
6: No, para rectificarle que si quieren una segunda vuelta.
1: No se ponga eso.
3: ¿Cuándo?
1: No. ¿Pero cuándo?
4: ¡Ay, coño!
1: Nos vemos, doña Dulce.
4: Se lo va a perder Soto ese lambe. Lo va a lamentar.
1: Yo tengo que decir, lamentablemente, que hoy voy para Easton. Me invitó un amigo mío a comer a Easton.
3: ¿Sí?
1: Sí.
3: Muy bueno ahí. Muy bueno. ¿A qué hora nos vamos?
1: No, nos vamos ahorita, después del antidepe.
3: Ah, pues nos fuimos.
1: 11 de la mañana.
2: ¿Lambiste allá?
1: No, es una invitación diferente de un amigo, es una cosa de alto nivel. Entonces, para esto.
3: Lo que me gusta de él es con la tarjeta que paga es esa no guaya.
1: Esa no rebota, ¿no?
3: Ay, coño.
6: Buenos días.
1: Adelante.
6: Bien ocupado hablando de la comida y esas cosas, pero yo quiero hablar con relación al caso de Soto.
1: ¿Qué pasó?
6: Sí. Señores, antes las personas se casaban a los 13, a los 14 años, nada pasada. Ahora...
1: No, de Wander.
4: De
1: Wander Franco, no de Soto.
6: Perdón, es que son peloteros los dos, se me bloqueó ahí.
4: Está bien.
2: Son peloteros los dos.
6: Exacto. Pero realmente, ahí él no fue ninguna víctima, porque estaba consciente de eso. Pero no podemos dañarle en la vida a una persona por un simple hecho, como fue consensual. Lo que pasa es que esta muchacha, ella entendía que ella también debía beneficiarse de esa cosa y denunció a la mae.
1: Eso es todo,
6: pero realmente la mamá sí debió proteger a su hija. Ella debió ser la protectora, no la que la estaba vendiendo, porque ella estaba prostituyendo.
4: Bueno, por eso la condenaron por esa falta de protección materna.
6: Exactamente, y en justicia está lo que es el perdón judicial. Y simplemente lo que hizo el juez fue para ayudarlo, aunque no digo que hayan tomado beneficios económicos con relación a eso, pero pudo haberse manejado de esa manera, y como las cosas están ahí para usarla, pues simplemente la usó y ya.
4: Sí, claro.
6: Eso fue todo lo que pasó ahí. Ahí no hay tantas cosas que ahora que es inocente, que no lo cumplió. No, olvídense de eso. Ya eso está hecho para eso. Si él lo quiso usar, bueno, estaba en su pleno derecho de hacerlo. ¿Qué cuánto?
1: Así okay, es. Gracias. Muchas gracias. Gracias. Ay. Ok. Hola, buenos días.
3: 610-285-1870
1: es el número de contacto con nosotros en este antidepre de la mañana.
3: Hey, tengo un mensaje aquí.
4: Buenos días.
3: La gordita dice que si puede ir con nosotros para Payton. Espérate, mami, déjame hacer una consulta. No, dicen que no. Se quedó.
4: ¿Cuándo te mandaban ese mando?
1: Muy bien, muy bien. Dejo entonces esto por ahí. Miren, brevemente. Dice que anoche terminó entonces Planeta Los Foques. Veo aquí en un titular.
2: Sí. No, relaje, adiós.
1: Entregaron dice que $375,000 en premios, sí. Pero yo no estaba al tanto y yo pensaba que duraba un poco más, porque no eran dique 50 no, y pico de días.
4: Fue forzoso, macho.
1: Fue estrepitosa.
4: Sí, fue forzoso.
2: Pero bueno. Supuestamente estuve leyendo por aquí, escúchame, Radamé, que él se llevó a todo el que estaba ahí para traer otro grupo de gente nueva. Porque dicen, lo que estaban ahí,
1: o sea que viene otra parte.
4: Hay varias teorías que se manejan. Están diciendo que él lo va a traer de que para Nueva York, para continuarlo aquí en reality. Di que supuestamente, bueno, que el único que no va a venir es Montecue porque no tiene visa.
1: Bueno, muy bien, pues sea lo que sea, el reality show Planeta Los Foques celebró ayer una de las noches que la gente parece que disfrutó bastante. Entregaron $375,000 en premios a los participantes más destacados. Esos premios fueron, por ejemplo, $200,000 a Carlos Montecue como ganador absoluto de la competencia, $100,000 a Nacho Estrella, que quedó en el segundo lugar, hey, y $50,000 a Gino Montalvo, que es un influencer cubano, que obtuvo entonces la tercera posición. Y un bono especial de $25,000 a Pamela Infante, que es, por cierto, que era la novia de Wander Franco.
4: Sí.
1: ¡Ah! Pamela.
3: Sí. Sí, la pero debían dárselo a la rubia, a la flaca. ¿Qué le dieron a esa?
1: ¿A cuál vieja? Rubia y flaca.
4: A la viuda.
3: A la viuda,
1: sí. No sabía. ¿Y ella tuvo tan buena participación?
3: Sí. Oh. Ella le metió al bloque.
1: Para mí,
4: de verdad, ella tuvo una excelente...
1: Me dice el jevo, estaba floja esa vaina ya, qué bueno, qué buena está Pamela. Sí, Pamela está muy buena, pero que estaba de que flojo. Es verdad, Radame, que estaba flojo el reality.
4: Estaba flojo el reality. Ellos fueron bajando, macho, poco a poco, disminuyendo como la participación. O sea, ya ellos estaban dando la palo a ciega, estaban inventando muchas cosas que no le estaban dando los números.
3: Y
4: ya,
3: con ese programa de Luisín que salió... Los viejetes como yo dejamos de ver esa vaina de
4: Alofoque. Sí, no, y está bueno ese programa también.
3: Metiendo orquesta a diario, imagínate. Sí,
4: está muy bueno. Se fue a pique. Muy bueno, de verdad.
2: Bueno.
4: Y tú sabes que Luisín también es un tipo versátil y muy habilidoso.
2: ¿Tú sabes qué sucede con el asunto de Planeta Alofoque?
1: ¿Qué?
2: Que yo entiendo que fue algo... demasiado cansón en esta ocasión.
3: Saturado.
2: No estaba dando los números. Eso es lo primero, que no estaba dando los números que ellos esperaban. Porque el tú hacer un reality, básicamente con la misma temática del éxito que tuvo La Casa 2.
4: Más de lo mismo.
2: La gente dice, pero ¿y qué? Porque esto es lo mismo. La fruta en la misma vaina.
4: Exacto.
2: Carlos Montecchio en lo mismo, con su vaina que la patilla.
4: Entonces la
2: gente se cansa.
4: No y tuvo ese gran
2: 50 y pico de días.
4: No tuvo ese gran impacto que la gente estaba esperando, que iban a traer algo nuevo, diferente.
2: No hay nada diferente. E
4: incluso participaron casi el 90% de lo que habían participado en los otros reality, en la Casa de
2: la Foque 2. La misma gente haciendo los mismos chistes y la misma cosa.
4: Pero ya mentalmente ya la gente no crea ningún impacto. O sea, la misma vaina, van a repetir lo mismo.
1: Entonces,
4: y crearon una monotonía. Y entonces lo tuvo que cortar.
2: Lo único que cambiaron fue el nombre de Casa a Planeta.
1: ¿Qué fue lo que se lo lambió entonces, Vitico?
3: El programa de...
4: De la noche.
3: ¿Qué noche? Noche Duerma. Noche Duerma. Noche Duerma. Se lo llevó con Rana.
2: ¿Cuál Noche Duerma?
3: Tú vas a ver a Los Foques. Tú vas a ver a Los Foques estando Los Rosarios en vivo. Tocando ese repertorio.
4: Es un programa...
3: O a Pochi Familia y la Coco Band.
1: Dice el jevo que no le da 3 meses al programa de Luisín.
4: No.
1: El jevo, yo no.
4: No.
3: Ya eso después de eso él va a llevar bachatero.
4: Primeramente, ese canal del 4 está... remodelado. Segundo, tiene el apoyo del director del canal.
2: Maestro, le digo algo.
4: Espérate.
2: El canal 4, óigame, ya la gente ni se acuerda del canal 4 en Dominicana.
4: No. Sí, no, ya ven. No es como era antes. No era como era antes, ya la gente lo ve porque tiene mejor señal.
3: Son las mismas frecuencias: 4 en Santo Domingo, 5 en Alto Bandera,
1: 12
3: en Puerto Plata, la Jabón y la de Cubierta.
4: Nada más es 4. Pero está remodelado. Tiene la antena, son más potentes. La estructura por dentro, todo está remodelado, macho. Está actualizado.
3: En Juana Méndez es el que se ve clarito.
4: Están actualizado todo, el sistema de cámara y todo.
1: Pero. el 4 ha sufrido o ha gozado de varias reestructuraciones. Sí. Y siempre termina igual.
4: Sí.
1: En esta ocasión, ahí está Iván. Sí, sí, muchísimas.
2: No,
1: Iván,
2: no, hay una que no se cambia.
1: ¿Cuál?
2: Manuel y Elmes.
3: Va a seguir. Y está ahí,
1: sí,
3: vivo
1: todavía.
3: Oh, esos eso son de la tuya,
2: eso
3: mancha.
2: Esos son, no, parte, son, del, no, no. Eso son parte del edificio. Claro. Eso,
1: ¿no? Iván está haciendo un buen trabajo. Sí. No podemos negar que hay algunos programas que se están viendo, pero lamentablemente es la historia de nunca acabar. O sea, es que la televisión está sufriendo una crisis, sí, sí, claro, fuerte, claro, en la actualidad. Porque hacer un programa de televisión de cierto nivel es muy costoso. Sí. Y lamentablemente la publicidad no está redituando, no está cubriendo los gastos que tiene un programa como ese.
3: No, y saliendo unos canales modernos como la Antena 3, que va a tirar Gómez Díaz, la tiró ya.
1: Ah, no, tienen un lío con Dani.
3: No, pues ya él le ganó Gómez Díaz.
1: No, Dani Alcántara, no.
2: Dani Alcántara.
3: Están peleando.
1: Gómez Díaz está diciendo que ganó, pero no. Se lió, sí.
4: Es un pleito.
1: Buenos días.
3: Buenos días.
7: Macho,
1: te escucho.
7: Me suscribo en tu comentario. Uh-huh. Y es el hecho de que esa vaina de Alofo que pasó sin pena sin gloria. Mira que Niña Dina ha llamado para dar el veredicto
4: final. Búscale la boca, Yadira.
3: No, no, ay, Valentina, ay, vamos a llamar a Valentina.
7: Ni Valentina, o sea, que eso yo siempre desde un principio supe que eso es un disparate. Y el tiempo y Dios me dio la razón. Al final de esto es como dice Radamés, más de lo mismo, la misma
3: peor. Ay, concho.
7: El mismo tollo, la como gente, dicen en la voz popular.
4: La gente se cansó.
7: Yadira, llama, informa, mi amiga.
2: Yo creo que Foque no vuelve a meterse en otra casa.
1: ¿Cómo que no? Claro, no. Eso le va bien. No,
3: que él, como sí, que él y todo le fue bien.
1: Claro. Señores, miren. Oigan, ¿qué es lo que pasa? Déjenme explicarle.
3: Ajá.
1: Si usted lo mide en contraposición con los anteriores reality, usted va a decir, ay, este no le está yendo bien. Pero sin irle bien, como es quiera, un éxito rotundo, porque es que estamos hablando de, quita los bots. Ah, que son 2 millones de gente que se metieron. Sí. Ponle la mitad que son bots. Ok, pero había 1 millón que son reales. Pero, entonces, eso, 1 millón, es una cosa bárbara en eso. No podemos decir que no. Mucha publicidad, mucha gente siguiéndola por las redes sociales.
3: Buen baqueo, buen baqueo.
1: Que no se compara con los anteriores. Perfecto, Macho, pero no fue un fracaso.
4: Pero aunque sea como quiera, la cantidad que está ahí de vista, aunque sean, como dice Bulimbo,
1: son bo.
4: Como quiera le van a pagar por ese dinero.
1: Aunque sean bo.
4: Y como quiera han sido exitosos, porque él, correcto, se ha ganado tremendo billete con esos programas.
1: Correcto. Ahora, ¿qué le convendría a él?
3: Ajá.
1: Alejar un poquito más el tiempo entre uno y otro de, sí, los reality. Porque de verdad que se repitió en el tercero y ya la gente como que, caramba, en menos de un año, tres situaciones como
4: yo
1: esa.
4: Yo le recomiendo que el próximo lo haga en 10 años.
1: ¡Diablo!
3: No, pero yo soy veneno. Y Luis ni en este ni amagó.
1: No, no iba a amagar.
2: Fue más inteligente.
3: Buenos días.
2: Sabe el lío que es ese.
1: Buenos días.
7: Buen día.
1: Adelante.
7: El problema de los concursantes fue que en verdad no sabían como que estaban compitiendo. Ellos como que estaban ahí por vitrina. O sea, porque yo estoy en la casa de los foques y ya.
2: La exposición.
7: Estaban compitiendo, ajá, exposición, eso mismo. Y con lo de los números, la gente dice que vote, sí o qué. Pero no me acuerdo de decir a mí que Santiago Matías va a ser más astuto o inteligente que la misma Google. Porque la Google no la va a pagar por robot.
3: Ah, tú ves.
7: Ah, pues va a botar los cuartos. Es como que yo te diga a ti, macho, yo tengo 1000 gente aquí, tienes que pagarme por cada uno. Y tú dices, ah, pero enséñamelo.
4: Pero eso nada más no es con robot. Se hace en laboratorio con cantidades exageradas.
7: Sí, pero se puede hacer laboratorio y todo, pero la Google tiene más personas que saben detectar todo eso, que es lo mismo que hacer en un laboratorio.
1: Muy bien, gracias. Pero yo lo que pienso es que es un negocio redondo para todo el mundo. Es verdad lo que tú dices. Ah, que si Google no va a pagarle a una cosa que saben que es una mentirita. Bueno, lo que pasa es que ellos también se benefician de esa mentirita.
4: Claro.
1: Porque ellos venden la publicidad. Y la publicidad se colocó. Que la vio un robot. Claro. Bueno, amén, pero ya ellos cobraron también.
4: Claro.
1: O sea, es una mafia en la que se están beneficiando toditos.
4: Y ese es el objetivo de ellos, ¿ya? Que la publicidad la publicidad le llegue a la mayoría de la gente.
1: Es que ellos no importa. A la mayoría de los dispositivos.
4: De los dispositivos que están conectados.
1: Porque uno no sabe si es una gente que lo está viendo.
4: Por eso te estoy diciendo.
2: Y te voy a decir algo, al contrario. El mismo Bo le da más beneficio en asuntos publicitarios, porque el Bo no te va a saltar el comercial.
1: Sí, pero es un engaño, porque el Bo no va a ir a comprarte la hamburguesa que están publicitando.
2: ¿Y a ellos le importa?
1: Está bien, pero
2: ellos lo que te dan el número.
1: Dionisio, pero eso es engañarte. Tú mismo.
4: Se llama efectividad de la publicidad limitada. Se llama eso.
2: Porque a la hora de ellos enseñar el número, bueno. No, mira los números, mira, a ti te están viendo tanta
1: gente. Pues nada, felicidades a Santiago, felicidades a los participantes, sobre todo a los ganadores, ¿verdad? A Carlos Montesquieu, a Nacho Estrella y a Gino Montalvo. ¿Quién es Gino? ¿Qué hace él?
3: Mira qué cosa.
1: Eso.
3: Ay, sí.
1: ¿Por eso fue que ganó?
3: Quería ya de la comunidad de nosotros.
2: ¿Qué transforma?
1: Ah, la comunidad lo apoyó. Muy bien. Felicidades.
3: ¡Ey, con Gino no!
1: Felicidades.
3: Y Caruña.
1: Y Carlos Montesquieu, que por fin lo logró ya. Sí. Porque tenía 30.
3: Se ha ganado Shanghai con esta ya.
2: El Gino es un atacho,
1: Sí. Y a Nacho, que me encanta que haya ganado. Ojalá le puedan invertir ese dinerito a su carrera. De hecho, ya él se ha visto bien beneficiado porque tiene unos temas ahí
4: tiene una bachata que están
1: funcionando.
4: Tiene unos números.
1: Sí. O sea que...
2: No, y Nacho, te voy a decir algo a ti. Nacho es un tremendo artista. Uh-huh, Nacho es un tremendo artista y todas las fiestas...
3: Lo único que él es calvo y eso, pero es buen artista.
2: No, las fiestas que Nacho hace por lo regular... Bueno, yo daba por Don Miguel, tú sabes, su compadre, pero... Por lo regular, él
4: no, pero él es buen intérprete.
1: Dice el jevo que Nacho tiene problemas de alcoholismo. Sí, todo el mundo lo sabe.
3: Es bebedor.
1: Que si sigue en esa línea va a botar los chelitos. Bueno, imagínate.
2: Pero por eso el disco que él tiene sonando.
3: ¿Cómo así?
1: Somos bebedores. Sí. Está bueno el corito. Vámonos al corte y venimos en breve con el antidepre de la mañana.

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1: ¡Ay, sí! ¡Son ellos!
2: ¡Ay, sí!
1: ¡Los niños! Bueno, vamos a darle de una vez a esto que tenemos que ir avanzando. Chivo y Sellela. 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
1: ¡Qué bueno!
2: ¡Sabroso!
1: 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Mira, tú mismo.
2: ¿A ti?
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3: Y mañana el Lambe en la esquina de María. 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
1: ¡Ay, qué lindo!
3: Así es que mañana estamos en la esquina de María. Porque hoy vamos, ¿para dónde?
1: Para Easton.
2: Para Easton.
3: Si usted ve Doña Ipeta llena de cuatro tigre a Lambert, que van para Easton.
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1: señor. Bien, miren, ¿qué ustedes harían en este caso? Resulta que un hombre en la Florida estaba disfrutando de un día de playa en Fort Lauderdale cuando vio un extraño paquete flotando en el
4: ay,
1: agua.
4: ¡Ay, macho!
1: El tipo lo sacó a la orilla y descubrió que estaba lleno de lo que aparentaba ser millones de dólares en efectivo.
4: ¿Cómo?
3: ¿Y qué era?
4: ¿Dinero? ¿Millones?
1: ¡Millones! ¡Ah! En vez de quedarse con el dinero, lo entregó de inmediato a la policía.
4: ¡Andardía!
1: La pregunta del millón es, ¿y tú qué harías en la situación de ese tipo?
4: ¿Tú?
1: Me gustaría preguntarle a nuestro público en el 610-285-1870, ¿qué harían? El tipo, óyeme, ahí están las imágenes, y el tipo es un saco, para que usted entienda, imagínense.
3: Ajá.
1: Un bulto de lo que uno usa para viajar, para Santo Domingo, el bulto de mano.
3: Sí.
1: Más o menos de ese tamaño, lleno de papeletas.
4: Esos son de los famosos paquetes también que tiraban allá en la playa, macho, y lo pasaban a recoger otra persona.
3: Pero acuérdate
4: ese lo tiraron, ajá, no lo pudieron recoger y él lo encontró.
3: Acuérdate que la tía mía en Jimaní halló un saco bollando.
1: Pero fue otra cosa.
3: Y ella pensaba que era así. Cuando fue a lavar, eso no hacía la baza. Y me llama: sobrino, yo me hallé una vaina blanca y eso no hace la baza. Digo, yo te sé tranquila que en la capital van a ir a comprarle eso.
4: Ahí hay cuarto.
3: Ahí tiene una casa de blog de dos plantas.
1: ¿Qué ustedes harían con una situación así?
5: Yo me ahogo yo mismo.
3: ¿Cómo así? Sí,
5: no, yo llamo a la familia. Me ahogué.
1: Ando perdido.
5: Ando perdido.
3: Pero en el Río de Alentado yo hallé una vaina así. ¿Adivinen qué era?
1: Ay, ay, ay.
3: Pues yo, ¿adivinen qué era?
4: Yo pongo una lavadora. En una lavadora lo pongo a secar, macho.
1: Dios mío.
3: En el Río de Alentado yo me hallé una vaina así.
4: Macho, y tú, como dice el Evo.
1: Concho.
3: ¿Qué tú harías, macho? Macho.
1: Te voy a ser sincero.
4: Sí, sí. Ver, ajá. Dale.
1: Yo. Sí. Depende, tú ves.
3: Sí.
1: Ay, si no hay gente, yo clavo unos cuantos farros.
3: ¿Y qué hace?
1: Y lo otro lo entrego.
3: ¿Y si hay a quién?
1: A la policía.
4: ¿Y si hay gente te pone una careta para cogerlo para que no te vea?
1: Oye, ¿por qué?
3: ¿Y si un pamper lleno de otra cosa?
1: No, yo destapo a ver. Pero oye, ajá, ¿por qué yo lo devuelvo?
3: ¿Por qué?
1: Porque hay una, oye, hay una teoría ahí.
4: Sí. ¿Cuál?
1: Mira, si me quedo con todo el dinero, va a ser un lío para tú poner ese dinero a circular. Porque aunque uno no quiera, va a levantar roncha, ¿verdad?
4: Sí.
1: Ahora, yo guardo un par de faldo, pellico, guardo, flocho y entrego lo otro. ¿Por qué entrego lo otro? Porque todos sabemos de qué es ese dinero.
3: Uh-huh. Ajá.
1: Entonces, ¿qué pasa?
3: Combina fue falso.
1: Yo no sé si en la Florida es igual que aquí, en Pensilvania. Pero aquí en Pensilvania, tú te encuentras algo, tú tienes que entregarlo a la policía. Hay un tiempo prudente. Si nadie lo reclama,
5: te lo dan a ti.
1: Entonces te lo devuelven.
3: Ah.
1: Entonces, en ese caso, yo no sé si funcionaría igual. Pero yo lo entregaría con el deseo de que no apareciera la persona,
3: sí,
1: y me llamaran. Pero ya yo tengo que clavar par de...
5: Y pellico adelante.
1: 200 mil por lo menos.
3: ¡Tanchín!
1: Maestro, es que después un problema. Mira, para guardar eso, ¿cuál de un problema? Meterlo al banco, tú no puedes. Comenzar a sacar papeletas de $100, donde quiera te miran mal. Es un problema.
4: Un problema.
1: Ahora más. ¿Cómo quieres un problema? Si comienzan a gastar cuarto y los delincuentes que eran dueños de ese negocio, de ese dinero, saben, entonces te matan.
4: Si la muchachona se da cuenta, quiere que le mande así una lipo. De una vez.
1: No.
4: Te la haga entera.
1: No, te atracan y fácilmente te matan ella misma.
5: Escucho. Ahora, un lío. Ahora en Dominicana eso no es problema.
1: ¿Por qué?
5: No, en Dominicana no.
1: No,
5: tú sabes, no, allá no.
1: Te lo encontraste, lo clavaste.
5: Lo encontré, lo clavé. Voy cantando.
1: Buenos días.
3: Buenos días.
6: Buenos días, macho.
1: Dímelo.
6: Oye, soy yo de nuevo. Se acaban los delivery ahí mismo.
3: ¿Cómo así?
1: Claro, clavado.
6: Yo me quedo con todo.
3: Ay, coño.
6: A mí yo lo que hago es, lo voy gastando poco a poco, pero yo jamás toco un delivery en mi vida. Olvídense de eso.
1: En su vida jamás.
6: Olvídense de eso, macho, pero es como yo.
3: Y para disfrazarlo, hasta por cupones aplica.
4: Ahora.
6: Yo me lo imagino, yo me invento algo.
3: Ah, tú ves. Sí.
1: Comienzo a decir que no, yo estoy cogiendo cupones ahora, la cosa está muy mala.
3: Ay, sí. Ay, hombre.
1: Pero con una correa armada.
3: Ay, sí.
4: Macho aplica la práctica normalmente en República Dominicana de la policía, cuando coge la cantidad de dinero. Que dice, aquí nada más habían tanto. Pero ya habían pellizcado.
1: Ya clavé. Buenos días.
3: Sí, buenos días.
6: Buen día.
1: Adelante.
6: Esos cuartos los mando para Santo Domingo yo de una vez.
3: ¿Y cómo? Ajá.
6: Oh, va comprando CRB aquí en Subata.
1: Ah, en CRB, es verdad. Y allá CRB lo convierte.
4: Es la forma de lavar dinero.
1: Está correcto.
6: Y, está comprando CRB y la mando de una vez, se vende rápido.
1: Eso es verdad.
6: Está barata yo.
1: Eso es cierto. Sí. Mira, buena idea. Sí. Me gustó la tuya.
4: No, porque tú no vas a perder. Tú la puedes vender barata. Lo único que está es lavando el dinero.
1: Lavando el dinero.
4: Sí.
1: Un lavado legal.
4: Justificando exactamente el dinero.
1: Buenos días.
3: Buenos días.
1: Hola.
3: No, es el mudo de nuevo. Buenos días.
1: Adelante.
6: Macho, yo agarro esos cuartos y los clavo y que quedo para todos lados a ver si aparece otro bulto.
3: ¡El diablo! ¿Qué eres tú?
6: Y bajo todos los amigos míos, todo el mundo a viajar para Dominicana y a 10.000 cada uno a viajar. Y a
1: cojan 1.000 para que beban. Me gusta eso.
4: Como dicen allá en el campo, diablo, tú si eres gandío.
1: Cojan 1.000 para que beban.
3: Sí. ¿Tú ves?
1: Tan chido.
4: Bueno, no, pero eso es mucho dinero, Mario,
1: es ¿verdad? Demasiado dinero, de verdad que el bulto que se ve en la imagen que el tipo agarró fue una moña bacana. Sí. Claro, había como otra gente en la playa y ya eso es un problema. Sí. Porque aunque hubiese otra gente, tú tratas de negociar y que fulano, vamos a dividir esta vaina, sí, pero va a haber un problema. Porque el tipo no va a llamar, tú no sabes si el tipo va a llamar la atención gastando esos cuartos y va a llegar donde ti la vaina.
5: Ay, sí.
1: Es un problema, es un problema. No,
5: y ya Lame mencionó ahorita la policía dominicana.
1: Sí.
5: Lame, tú sabes que en República Dominicana, unos policías agarraron a unos tigres con 700 kilos y terminaron en 3 gramos.
4: ¡Ay, diablo! Eso sí, ¿sabes? A mí no me sorprende nada. Pero el director de la Dirección Nacional del Control de Drogas fue a dar una charla. Y él estaba diciendo de que cuatro razones por qué se le olvidaban la cosa a la gente. Y
1: Jesús dice
4: que la droga le bloquea la mente a la gente.
1: ¿Se te olvidó? ¿Se te olvidó?
4: ¡Ay, coño! ¡Diablo, Ramón!
1: ¡Se le olvidó! ¡Se le olvidó! ¡Buenos días!
3: Buenos días.
6: Buen día, buen día.
1: Adelante. Sí.
6: Esos cuartos están de una vez, ya es el domingo de una vez.
1: Velo ahí. ¿Pero y cómo?
4: ¿Cómo lo va a mandar?
6: Oh, comprando prendas y relojes caros y lo mando para allá.
1: Ah, tipo sotoquilate. Mira, pero hubo un tipo, claro, que llegó con dos Rolex y se lo cogieron allá en el aeropuerto de la capital.
6: Sí, pero era porque lo llevaba en una caja. Tú te lo pones y no te lo vas a quitar.
1: Ah, bueno, eso es verdad. También.
6: Claro, si tú lo llevas en tu caja normal, en una maleta, te lo van a quitar porque te van a preguntar de qué es. Pero si tú lo llevas como uso personal, ya no te lo van a quitar.
1: Tienes razón, gracias.
3: Ahí está.
1: 610-285-1870. No es fácil, de verdad que no es fácil. Luego de que tú tengas el dinero, porque todos soñamos con encontrarnos algún día un maletín de dinero. Ajá. Pero nadie piensa cómo tú vas a hacer para poner ese dinero a circular, porque ahí es que está lo difícil.
4: Y cómo vas a reaccionar también en el momento que tú abres los ojos, que ves y dices, el diablo, yo nunca había visto tanto dinero.
1: ¿Me entiendes?
4: Y además de eso es un peligro, si la otra persona que está ahí, macho, también puede chotearlo con otro tipo y tumbarlo fácilmente. Sí, sí, o sea, que es un peligro.
1: Es un lío.
4: Y si, si eran los dos que andaban y no lo dividen en partes iguales, también hay otro problema.
1: ¡Qué vaina!
4: Por donde quiera da problema tener esa cantidad de dinero.
1: Es un lío como sea.
4: Sí.
3: Pero hay gente que se le ingenia para guardarlo, chequearlo, enviarlo.
4: No, y hay gente que cuando
1: ponemos están un cachillar.
4: Macho, cuando están así.
3: Hay más rápido que hay preso.
1: Con el cachillar. No, pero para que haya efectivos rodando. Ay, sí. No, legal. Tú lo pones legal. Ganándote la partecita tuya, pero va a entrar cuarto en efectivo.
3: Lavado. No,
4: cuando tú manejas esa cantidad.
3: No invertir en un artista.
4: Pero cuando tú
1: manejas. También es verdad. Míralo ahí. También. Ajá. Buena idea.
5: Invertir en un artista.
1: Sí.
5: Pero
1: sí,
5: aquí. Como la mujer de
1: Miguel Tejada.
5: De Miguel Tejada.
1: No, porque ahí no. Eso ahí lo que hubo fue un gusto y un gasto.
3: Ay, ella invirtió en un artista.
1: O sea que se dio un gusto porque ella no era cantante. Se puso de que inventada y que ella era artista y perdió un dinero ahí.
3: Tú ves.
1: Pero como dice Vitico, tú agarras y buscas un grupito explotado y tú dices, no, yo soy el empresario.
3: No, el mismo Darwin La Melodía. ¿Cuánto que te está dando es la cabaca esa?
1: Exacto. Te voy a dar tanto por baile.
3: Tanto.
1: Y de ahí para allá tú reportas dije que la gira te fue el doble de buena. Ay, no demos código.
4: Pero aquí en este país tú no puedes mover X cantidad de dinero así en negocio ni nada, porque inmediatamente te investigan, macho.
1: Sí, pero que el artista cobra en efectivo generalmente. Eso es del dinero de la puerta. Entonces tú puedes reportar que en vez de que el artista cobró 20 mil, te cobró 30.
4: Y el artista que viene a trabajar para acá no paga impuestos aquí.
1: Lo paga, pero se entiende que hay mucho dinero en efectivo, cash, porque se le paga de lo que se hace en la puerta. No levanta sospecha. ¿Comprende?
3: Ya. Yeah. Hay que enseñarlo. Te vamos a enseñar.
1: Porque el músico cobra en efectivo, ¿eh?
5: Este muchacho sí es sano,
1: man. No.
3: Es que es pariguayo.
1: Él tiene razón.
3: Pariguayo, ¿qué?
1: Además, acuérdate cómo que se hace eso. Nos fuimos para Santo Domingo. Viene 14 músicos. 10 mil. Toditos llevan 10 mil.
3: Sí. ¿Tú sabes qué te voy a decir yo? Cuando tú me das los 10 mil.
1: Sí.
3: No, macho, déjame comprar, agarrar 500. Y compramos una cadenita, nada más te puedo llevar 9,500 para que no me jalen.
4: Ay,
3: sí, porque si lleva 10,000.
1: Sí.
4: No, ellos te lo permiten los 10,000.
1: No, 10,000 completo es un problema, es lo que dice Vitico. Tú tienes que irte por abajito.
4: 9,500. Pero esa es la cantidad que límite, macho.
1: Lo sé, pero si tú tienes $20 que se te olvidaron en un bolsillo, está preso.
4: Sí, ahí sí.
1: Buen día, entonces así eso sí es lo que él dice. Ah. Buen día.
6: Buenos días.
1: Hey, adelante.
7: Hey. Lo primero es que hay que tener madurez para cuando tú te hagas dinero.
1: Madurez.
7: La mente fría. El que esté alrededor no se dé cuenta ni de eso adelante. Pues allá tu saco, nadie sabe lo que hay ahí, después en mi casa. Porque tú te tapas eso delante de la gente en una playa.
4: Ya es un problema.
7: Es un problema que tú tienes. Lo segundo es, si tú tienes un par de gente que son tuyas, que tú no puedes, mira, saca una casa, te pones a comprar un par de casas aquí, que es una buena inversión. Te compras un par de prendas, como dijo el muchacho.
1: Sí.
7: Pasito, se hace bus. Si te consigues tres trabajos, te consigues tres trabajos, porque eso cuesta el paso.
5: Y
7: te busca una chapeadora.
1: Es verdad.
7: Que viaje con cartera casa y vaya a Dominicana y la pone a eso se lava macho. Ay, nadie tiene la mano ya.
1: Gracias ahí, querido, gracias. Dice el jevo, yo lo encuentro y me desaparezco y me divorcio express y enciendo chapeadorita de a 50.
5: Tan barata.
1: Se me secan los bolsillos mandándole de a 50.
5: Ay, señores, ustedes se complican. En Dominicana yo agarro lo
1: primero. Pero que no en Dominicana, es aquí que está.
5: Sí. Si fuera en Dominicana, oye, lo primero que yo hago es que rento una villa y me olvido.
3: No, pero ya se puede.
1: Ya se puede aquí. La magia es hacerlo aquí. ¿Eh?
3: Aquí es el lío.
1: Yo sé lo que me compro y de una vez. No lo voy a decir.
4: Ay.
1: No lo voy a decir, pero yo sí.
3: Digo, aunque hay una demandita por ahí, vamos a ver qué él va a hacer con los amigos. Él debiera eso repartir.
1: Ojalá.
3: Atención, Rodrigo, allá en Bethlehem.
1: Bien, vamos a dejar este tema por aquí. Está bueno ya para debatir eso. Bien.
5: Ya lo me siento con cuarto en los bolsillos.
1: Sí, salimos todos ricos.
4: Ay, sí. Imagínate con ese paquete así. Frío en el agua.
1: Qué pena que no sean nuestros.
4: Lo primero que hago es que me compro una secadora, macho, y lo pongo a secar todo.
1: Ahora, tú sabes lo grande de esto. Uno hablando de tantos millones y hablando de cuarto.
4: Ay.
1: Y con 15 pesos, yo para allá compro un lonche.
3: Oigan lo que hay. Qué ¿para duro. Dónde vamos hoy? Pidan vaina cara, que ese tipo tiene cuarto. Pidan vaina cara. Yo no voy a pedir salami, maestro. Te lo
5: juro. Tiene 15.
1: Sí.
5: Y nos vamos en Lambedera.
1: De a 15. Bien.
5: Vamos.
1: Vámonos, que ya está bueno. Mañana, 6 de la mañana, estamos de regreso en este Antidepre de la Mañana por Latina. Este es el que tú prefieres porque había una anemia en la radio en Pensilvania.
3: ¿Qué es lo que había, muchachos?
8: Una.

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0: Oye, coleccionista típico. Hay un amigo mío que se fue para Nueva York y la mujer vive aquí en Dominicana y tiene 4 días desaparecida. ¿Cómo? Entonces yo le voy a preguntar al amigo mío dónde que está la mujer, porque él lo sabe, pero no ha dicho nada. ¿Que dónde está la mujer tuya?
1: Para la villa con un primo.
0: ¿Cómo así que con un primo?
1: Para la villa con un primo.
0: Eso está raro.
1: Para la villa con un primo.
0: ¿Cómo?

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1: El tipo.

0: Dímelo, Blachi.
1: En romantiqueo. 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Dice.

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0: Oye, coleccionista típico, hay un amigo mío que se fue para Nueva York y la mujer vive aquí en Dominicana y tiene 4 días desaparecida. 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
2: Claro, con él. No te creo. Atención, boca abierta. La canción va con mucho cariño y odio a la vez. Para todas esas canallas a las que le hemos regalado celular y después no cogen la llamada. Pero que a mí respeta, si no me va a contestar la llamada, devuélveme mi celular.

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1: Dímelo, Blachy.
2: En romantiqueo.

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0: Segunda, ¿nosotros somos médicos?
1: ¡No!
0: ¿Nosotros somos profesores?
1: ¡No!
0: ¿Nosotros somos bioanalistas?
1: ¡No!
0: Entonces, ¿qué diablo es lo que nosotros somos?

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Recuerdo yo cuando la grabé en octubre del año 1996. Yo tenía 17 años de edad. Si usted calcula, yo tengo 44. Y los años que han pasado de ahí para acá, y la canto en el mismo tono. Ojo, los que sepan un poco de voz, que entiendan y escuchen, en el mismo tono, 17 años y 44 años, cantando y cogiendo pelo en la calle.

0: Oye, coleccionista típico, hay un amigo mío que se fue para Nueva York y la mujer vive aquí en Dominicana y tiene 4 días desaparecida. ¿Cómo? Entonces yo le voy a preguntar al amigo mío dónde es que está la mujer, porque él lo sabe, pero no ha dicho nada. ¿Que dónde está la mujer tuya?
1: Para la villa con un primo.
0: ¿Cómo así que con un primo?
1: Para la villa con un primo.
0: Eso está raro.
1: Para la villa con un primo.
0: ¿Cómo?

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